0: minutos. Ahora en tu radio, los datos del tiempo.
1: Temperatura 10 grados. Humedad 75%.
2: Siete años después de que el último cóndor fuera retirado del Parque Nacional de los Padres en California, comienzan a ser puestos en libertad los que fueron criados en cautiverio, con un despliegue de alas de casi 3 metros y con un peso de 11 kilos. Estos cóndores de California son las aves voladoras más grandes de América del Norte. Con esas largas y amplias alas, los cóndores pueden elevarse en cálidas corrientes durante horas. Apenas una o dos veces por hora mueven sus alas para ganar altitud o para desplazarse por zonas sin viento. Son capaces de volar más de 220 kilómetros en un solo día para buscar comida. Mientras están

Hola a todos y bienvenidos. Flashback en el aire, como siempre, de aquí en más. Buena música por delante. Aquí estamos arrancando con Iván Aquipes en la producción. Soy Luis Enrique Schoenfeld y Bruce Hornby and the Range abren la lista de hoy.

En el año 84, Bruce Hornsby se unió a la agrupación The Range. Años más tarde, lanzaban su segundo disco llamado Scenes from the South Side, donde estaba esta canción, El Camino del Valle. Ahora, desde los 90s, Viejas Locas.

El grupo liderado por Pete Álvarez, Viejas Locas, sonaba con Perra desde Hermanos de Sangre del 97. 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

ayer llegaba al número uno en los Estados Unidos con Si Pudiera Retroceder el Tiempo, tema con el que logró el número uno también en Australia y en Noruega. Una gran voz, la de Ellie Goulding.

0: Desde su álbum debut Lights, Ellie Goulding hacía el tema que le da nombre a esa placa, precisamente, Lights.
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0: Seguimos en Flashback ahora con un clásico de los 70s junto a Ian Dury and the Blockheads.

Levántate y hazme el amor sonaba a cargo de Jan Jury and the Blockheads, una canción que fue escrita por Jan Jury junto a Jazz. Levántate y hazme el amor sonaba a cargo de

0: Oíamos Nunca te abandonaré por Rick Astley desde su Whenever You Need Somebody del año 87. Hacemos una pequeña pausa y enseguida regresamos.
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0: Desde su creación en 1974, este grupo ha conseguido que 17 de sus álbumes y 23 de sus sencillos hayan entrado en las listas del Top 40. Oíamos a The Stranglers con Siempre el Sol, desde su álbum del 86, Dreamtime.
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Fito Páez alcanzaba la cima del ranking nacional haciendo Eso que llevas ahí. Corinne Bailey Rae en el aire de Flashback.

0: Maureen Bailey Ray, Put Your Records On. Serú Girán, sonando.
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0: Seguimos en Flashback ahora con la música de los 90s junto a Fastball. Sí.

0: El trío texano Fastball sonaba con El Camino desde su álbum del 98, All the Pain Money Can Buy.
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Con Idiota Americano, el grupo Green Day alcanzaba el puesto número uno del chart europeo. Ahora el momento de Flash on the Pond.

0: La banda australiana Flash and the Pan estuvo aquí haciendo el clásico Ayla desde su álbum Nights in France del 87, cerrando esta edición de lunes. Mañana martes volvemos con más. Obviamente tendremos muy buena música que ya estamos programando junto a Iván Aquipes en la producción. Soy Luis Enrique Schoenfeld. Terminen muy bien este día, el más duro de la semana, el lunes. Pero bueno, ya está pasando. Ya mañana martes estamos de regreso. Un abrazo.
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2: La radio te informa la hora. 22. Un minuto. Ahora en tu radio, los datos del tiempo. Temperatura 9 grados. Humedad 77%.
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1: Ahora en tu radio, los datos del tiempo. Temperatura 9 grados. Humedad 79%.
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0: Ahora en tu radio, los datos del tiempo.
1: Temperatura 8 grados. Humedad 81%.
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0: La radio te informa la hora. 2:05. Ahora en tu radio, los datos del tiempo.
1: Temperatura 8 grados. Humedad 82%.
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0: la radio te informa la hora. 3 minutos. Ahora en tu radio, los datos del tiempo.
1: Temperatura 7 grados. Humedad 84%.
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0: La radio te informa la hora. 4:03. Ahora en tu radio, los datos del tiempo. Temperatura 8 grados. Humedad 82%.
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0: La radio te informa la hora. 5:03. Ahora en tu radio, los datos del tiempo.
1: Temperatura 8 grados. Humedad 84%.
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2: ¿Qué tal? Muy buenos días. ¿Cómo están todos? Aquí nos reencontramos en esta semana corta tras el feriado de ayer. Corta para algunos, ¿no es cierto? Los que trabajamos todos los días. No pasa nada distinto. La cuestión es que el martes arranca así, martes 16 de junio, con una temperatura mucho más amigable que ayer, ¿eh? No hace tanto frío. A esta hora tenemos 8 grados en Buenos Aires, con una sensación térmica de 7 grados 4. Nada grave. Obviamente hay que abrigarse desde ya, pero ayer estuvo más cruda la mañana, ¿no es cierto? Bueno, 84% la humedad y se espera un día fantástico, lleno de sol, 17 de máxima para el día de hoy, mañana miércoles cielo parcialmente nublado, 6 la mínima, veremos con qué sensación térmica, y la máxima de 15 grados. Avanzamos hacia el jueves y ya ahí, mira, recién ahí aparece alguna lluvia, alguna posibilidad de tiempo inestable hacia la tarde-noche, y el viernes vuelve a mejorar. Pero vamos por partes, tenemos el martes por delante y un martes muy especial, ¿verdad? Tenemos el partido de la Argentina iniciando su camino por este Mundial, que ayer ha dejado 4 empates. Es noticia también el Mundial, obviamente en medio de tantas otras cuestiones que vamos a repasar, obviamente en medio de estas canciones que hemos seleccionado para vos. Mirá, enseguida en esta primera hora, DB Boulevard, algo de Wonders, The Outfield, Beatles, Michael Jackson, con Martín Nelly en los controles. Mi nombre es Fernando Ianello y vos ahí sos parte del equipo encarando el martes, la rutina de todos los días. Gracias por estar, ¿eh? Y bienvenido, por supuesto. Mira, ahí llega Madonna para abrir esta lista con True Blue. A todos buenos días, bienvenidos. Están en La Nación 104.9. Más música.

La Nación 104.9, más música, JB Boulevard, Point of View. Bueno, tenemos una temperatura de 8 grados. Para vos que estás comenzando la actividad ya tempranito en este martes, todavía ni amanece. Mira, a ver, que esperar hasta las 8 de la mañana que el sol levante. Y la máxima de hoy, 19 grados, con solcito, va a estar muy bien el martes. Bueno, atrás quedó el feriado, fin de largo, y obviamente aparecen las cifras de la gente que se ha movido. Casi 1 millón de personas viajaron por el país durante el fin de semana largo, condicionado en algunos lugares por el clima, es cierto. Así que el gasto promedio diario por turista, 110.000 pesos. Siempre aparecen, ¿no?, estas estadísticas después de cada fin de semana largo. Bueno, obviamente este fin de semana vino marcado por el Mundial, que también es noticia, pero cómo no mencionar de eso que habla el mundo entero, ¿no? Lo que se viene, la firma del acuerdo entre Estados Unidos e Irán. Y esto está sacudiendo, obviamente, toda la estantería. Por un lado, lo que es Wall Street, con la suba de las acciones y la caída del precio del petróleo. Veremos cómo va evolucionando el mercado en ese sentido, con la expectativa de la firma de este acuerdo que, según el presidente de Suiza, viste que se va a firmar en Ginebra, bueno, no va a ser necesariamente el 19, sino durante el fin de semana. Así que veremos los detalles en las próximas horas sobre delegaciones y nivel de representación que se van a conocer, ya te digo, próximamente. Y también Europa volviendo a poner el ojo o la atención sobre lo que es Rusia-Ucrania, con una sesión especial junto a Zelensky en el Grupo de los Siete para abordar justamente la guerra allí en Ucrania y aumentar la presión sobre Rusia. Por el lado de la Argentina, obviamente, el tema Dorni siempre presente, dando vueltas ahí, si renuncia, si se la moción de censura, si hay apoyo, no hay apoyo, que Milei lo aguanta, en fin. ¿Cuánto hace que venimos con esto? Y veremos cómo se desencadena, ¿verdad? Algo tiene que pasar en las próximas horas y va a ser noticia sin duda en el marco de un país que también le pone el ojo a la economía, ¿no es cierto? Con el riesgo país que está en baja en base a lo que se ha anunciado allí en Medio Oriente, con acciones que han subido justamente, como te decía antes, y las proyecciones, una inflación por debajo del 2% para junio según algunas consultoras privadas. Esto es más o menos el eje de las noticias que van apareciendo bien temprano a esta hora del martes con el Mundial, sobre todo en el día de hoy, porque hoy debuta la Argentina con la expectativa de la formación. Bueno, aparentemente estará el Dibu en el arco, veremos cómo se conforma la delantera. Ayer conferencia de prensa de Scaloni y una jornada que ha dejado 4 empates. España-Cabo Verde 0-0, impresionante, ¿no? España no pudo entrar, lo mismo que Uruguay, no le pudo entrar Arabia Saudita, terminó 1-1, Bélgica-Egipto 1-1 y 2-2 para Irán. Nueva Zelanda, y el ojo puesto, la lupa sobre Irán, ¿no? Un país que está en guerra con Estados Unidos hasta el día de ayer, y la selección jugando en tierra norteamericana. Eso es realmente una pincelada de un color intenso, te digo, que va a quedar para la historia. Y a ver, ¿qué nos espera para el día de hoy? Francia-Senegal, 4 de la tarde. ¿Lo vas a ver? Está para verlo, ¿no es cierto? Lindo partido. Después a las 7, Irak-Noruega. Puedes descansar un poquito para prepararte para la Argentina-Argelia a las 10 de la noche. Sin duda el plato fuerte. Ojalá le vaya muy bien a nuestra selección en el comienzo justamente de su trayectoria en este Mundial 2026. Y aquí The Ramones con Baby I Love You en La Nación 104.9. Más música.

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1: 6:30 en esta mañana de martes, la temperatura a esta hora 8 grados, tenemos sensación térmica de 6.8, está frío, está para abrigarse, no tan grave como ayer, pero se siente el frío en este comienzo del martes, iniciando la actividad en esta semana con una tarde muy linda, un día entero, lindísimo, lleno de sol, y ojalá cierre muy bien por la noche con una alegría. 17 a 19 la máxima para hoy. Mañana miércoles 6 de mínima, 15 de máxima, con cielo parcialmente nublado. El jueves ya se habla de tiempo algo inestable por la tarde, con mínima de 10 y máxima de 13 grados. @ La Nación Música, estamos en redes como todos los días. Sumate, un placer tenerte allí. Y acá tenés a Michael Jackson con Thriller en La Nación 104.9. Más música.

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La Nación 104.9, más música. Taylor Swift da que hablar en estos días, por esa canción que hemos compartido con vos hace unos días atrás, que está incluida en la película Toy Story 5. Y hablando de películas, mira, había pasado recién hace unos minutos Michael Jackson con Thriller. La biopic de Michael Jackson, todo un récord, se convirtió en la biopic más taquillera de la historia, superó a Rapsodia Bohemia. Mira, a nivel global, 934 millones de dólares, el llamado box office, las entradas vendidas por parte de esta película. Michael, no sé si la viste. Bueno, ya veremos de qué trata la segunda parte, entre comillas, que llegaría dentro de un tiempo más, tal vez el año próximo. Veremos. 6:40 minutos, y para vos que estás preparando todo para arrancar en un ratito nada más, te voy a contar a ver cómo está el tránsito ahí afuera, qué pasa en los accesos. Siempre a esta hora todo muy tranquilo, pero viste, es un día especial, así que a salir con tiempo, evitar los inconvenientes. De eso vamos a hablar en un ratito nada más, en esta mañana que muestra 8 grados, cielo despejado y máxima de 19 para hoy por la tarde. Aquí llega Deep Vinyls con I Touch Myself en La Nación 104.9, más

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1: Muy bien, primer informe de esta mañana con tránsito que se muestra intenso en Panamericana, ya desde la Unión de los Ramales hasta pasando Camino del Buen Aire, como cada mañana. Y atención, porque de a poquito, esto se va a ir cargando en un día que obviamente estará intenso. Es el día que se retoma la actividad tras el feriado largo, y desde el oeste ya tenés ahí, mira, una acumulación de tránsito antes de llegar al cruce con Camino del Buen Aire, y más adelante desde Castelar hasta Edo, lo que se muestra a esta hora de la mañana. Ya el tramo final de Richeri y desde Mercado Central para pasar a Capital se nota realmente muy, muy cargado, y también desde ya la zona de Mataderos, Liniers, avanzando hacia Devoto, bastante sobrecarga sobre la General Paz, mano al Río de la Plata. Subtes funcionando normalmente. Atención, hay un fanfest ahí en Palermo para aquellos que van a ver el partido al aire libre, con obviamente mucha gente. Se extiende el horario de la línea D de subterráneos hasta la 1 de la mañana, Te decía, a esta hora, subtes y trenes funcionando normalmente. Veremos en media hora cómo actualizamos estos datos. Vamos al discazo Rumors del 77 de Fleetwood Mac. Ahí estaba este gran tema Don't Stop, y lo compartimos en La Nación 104.9.

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1: 7:01. El gobierno oficializó los cambios en el proceso de selección de jueces de la Corte Suprema y otras autoridades. La normativa abarca también designaciones dentro del Ministerio Público, Fiscal y de la Defensa. De acuerdo con el texto, buscan acelerar los nombramientos. Líderes del G7 celebran este martes una sesión especial sobre la guerra en Ucrania junto a Zelensky, una cumbre marcada por los intentos de reactivar esfuerzos diplomáticos para poner fin a esa guerra. Cuenta con la participación de Donald Trump, quien manifestó cierto optimismo sobre la posibilidad de impulsar avances en las negociaciones entre Kiev y Moscú. Aquí en Buenos Aires, frío en esta mañana, con una temperatura de 8 grados, 6.8 la sensación térmica, cielo despejado para hoy con máxima de 19 grados.
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1: Abrimos otra hora. Enseguida, mira, Dire Straits. Vas a escuchar a Scissor Sisters, también algo de Faith No More. Y abrimos con esta banda de Cure, que tiene en carpeta dos nuevos discos. Uno ya casi terminado, otro por delante. Y aquí lo tenés con este clásico Boys Don't Cry, The Cure, en la Nación 104.9, más música.

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I don't feel like dancing, dicen los Caesar Sisters a esta hora de la mañana. Mientras vos, me imagino, vas configurando la noche, ¿no? A ver dónde vas a ver el partido, con quién. Empieza un poquito el nervio, ¿no? La expectativa. Bueno, después hablaremos de eso en detalle. Pero bueno, atrás quedó el fin de semana largo. Y como te decía antes, aparecen los números. Casi 1 millón de turistas se movieron por el país. Algo modesta, ¿eh? Algo modesto, digamos, el movimiento con respecto a los gastos, a la cantidad de gente. Y vos fíjate, el Mundial. El clima que nos ayudó y más o menos cerca tenemos las vacaciones de invierno, así que la gente tal vez lo configuró por ahí este fin de semana largo, que, bueno, muestra también preocupación en la gente que vive de esto, ¿no? En los destinos turísticos, obviamente. Bueno, 7:14 minutos, en un ratito vamos a hablar de tránsito, a ver cómo están las cosas ahí afuera. Mira, hay tanto el original de este tema de Commodores como esta versión que hicieron los Faith No More de Easy, están excelentes. El original y esta versión, los dos están 10 puntos. Bueno, en este caso, Faith No More, aquí en La Nación 104.9, más música.

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1: 7:15 pasaditas, hora en que mucha gente ya arranca llevando a los chicos al colegio, y ahí nosotros los acompañamos desde aquí con estos datos, especialmente a la hora de manejar, ¿no? Bueno, obviamente en la ciudad de Buenos Aires avenidas van cargándose, así que a salir con tiempo, evitar inconvenientes y llegar a tiempo donde tenés que ir, ¿no? Y ten en cuenta que una Panamericana ya se muestra cargada desde 197 hasta la zona de Bulón. Hasta ahí llega ya desde temprano la marcha intensa en Panamericana, mano a capital, obviamente, y el tramo final, ya los últimos metros que también se van poniendo intensos para intentar llegar a una General Paz que mano al Río de la Plata, como siempre bien temprano, nos ocupa y muestra la zona de Mataderos, Liniers y Devoto con una sobrecarga importante, y también desde Constituyentes hasta Lugones con una carga sobrecargada ya desde bien bien temprano para aquellos que quieren llegar al centro por Lugones, obviamente, ¿no? Después tenemos desde el oeste, desde Ituzaingó hasta Aedo, lo más importante. Simplemente sobrecarga de hora pico sin mayores inconvenientes, y tenés obviamente para pasar a capital desde Richeri siempre, siempre ese tránsito más que intenso, que también incluye de Lepián en mano al centro porteño. Se va cargando el empalme de Perito Moreno con 25 de mayo y no más que eso para esta mañana, que muestra subtes y trenes funcionando normalmente. Acordate que en media hora actualizamos estos datos. Seguimos con Blondie haciendo Heart of Glass aquí en La Nación 104.9. Más música.

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0: La Nación 104.9, más música. Irene Cara, Fame, y esa letra, que realmente demostraba lo que sentía esa protagonista de la película, que nada la iba a parar y que iba a llegar bien alto, iba a triunfar en la vida, y así le fue, Bueno, vamos a ver qué pasa en el mundo. Trump diciendo que ya los barcos fluyen por Hormuz, que va a dar detalles del acuerdo firmado con Irán. Aparentemente todo está solucionado por ahora. El riesgo país argentino volvió a caer, tocó un nuevo mínimo en más de 8 años, el petróleo, que también cayó, y sin embargo YPF desde aquí dice que por ahora no va a bajar el precio de las naftas, va a compensar ahí haberlo contenido el precio durante estos últimos tiempos en que subió mucho el precio del petróleo. Por ahora no hay expectativas de que vaya a bajar el precio del combustible. Y en un ratito repasamos los resultados de los partidos que se dieron ayer en marco del Mundial, todos empates, y después te cuento cómo salieron.
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0: Bueno, mira, 7:30, 8 grados 2, está fría la mañana, pero nada grave, con sol para el día de hoy, cielo despejado, el sol levanta recién 7:59, por la tarde va a estar bárbaro, con 19 de máxima en este martes que vamos comenzando, también buen tiempo mañana miércoles, con 6 de mínima, 15 de máxima, cielo parcialmente nublado, el jueves ya se presenta con abundante nubosidad, tiempo inestable, hasta la posibilidad de algunas lluvias hacia la tarde-noche del jueves. El viernes vuelve a mejorar cerrando la semana. Y aquí llegan Dua Lipa con Elton John haciendo Cold Heart en La Nación 104.9. 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

La Nación 104.9, más música, YouTube, Mysterious Ways. 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Bueno, lo que te adelantaba, hoy juega la Argentina, es lo que obviamente nos tenemos en el radar. Así el partido esta noche a las 10 con Argelia, ¿eh? Previamente para hoy tenés Francia-Senegal, 4 de la tarde, Irak-Noruega a las 7 de la tarde también. Así que bueno, ya me imagino tenés todo listo, con quién ver el partido, dónde verlo, tu lugar, es el lugar que tenés de cábala, tal vez alguna ropa, tal vez alguna cosita más. Es solo el comienzo, tranquilo, ya habrá tiempo para ponernos más nerviosos y obviamente mucha gente habrá en el FanFest ahí en Palermo, muy cerca de Plaza Italia, yendo para el lado de Palermo. Armaron bárbaro, para aquella gente que quiere esa opción, pantalla gigante, al aire libre, una noche que va a estar bien, sin tanto frío, pero obviamente va a estar linda, ya veremos. Música, ahora con Pet Shop Boys, Western Girls, en La Nación 104.9.

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1: Y obviamente hasta ahora tránsito más que intenso, es hora pico y se siente, ¿eh? Por donde vayas, mucho tránsito, 7:45 minutos, hay 10 choques en lo que va de la mañana, obviamente atención en las avenidas porteñas, pero los accesos, lo que nos ocupa a esta hora de la mañana, Panamericana, desde 197 hasta lo que es la zona de Bulón, muy, muy, muy cargada allí, Mano Capital, obviamente, y el tramo final también, desde Munro en adelante vas a encontrar que el tránsito se pone lento. Desde el oeste tenés, obviamente, lo más cargado entre Ituzaingó y Aedo, y también atención porque en la General Paz Mano al Río ya tenemos un incidente cerca de Liniers que está provocando demoras importantes en lo que es Mataderos, Liniers, y avanzás también lento hacia Devoto, y vuelve a cargarse desde ya, desde lo que es Avenida de los Constituyentes hasta la curva de Lugones, y Lugones también, paciencia en los primeros metros, mano al centro, como siempre sucede. Un incidente en el tramo, en los últimos metros de Perito Moreno, antes de empalmar 25 de mayo, hablo de las autopistas porteñas. Bueno, este incidente, así muy cerca del enlace, está provocando una sobrecarga importante en prácticamente toda la autopista Perito Moreno, mano al centro. De Lepiane también, bastante cargada a esta hora de la mañana, y el tramo final de la autopista La Plata, Buenos Aires, con obviamente una sobrecarga importante. Y ya que estamos ahí, mira, déjame ver, cerca de la zona de Quilmes tenés un incidente que también provoca demoras, mano capital, en gran parte de la autopista que viene desde La Plata, con subtes y trenes funcionando normalmente. Mira, mientras recordamos la película Buster con esta canción, voy preparando un comentario. Se viene una película de un hecho real muy interesante. No hay fecha todavía, pero después te voy a comentar de qué se trata y vos te vas a acordar. Aquí Phil Collins, desde Buster entonces, Two Hearts. 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

Todos tus clásicos están acá, en La Nación 104.9 más música, Andrés Calamaro, haciendo la parte de adelante.

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1: 8 en punto. Consultoras privadas proyectan una inflación por debajo del 2% en junio. Estiman una nueva desaceleración del IPC debido a los bajos aumentos en servicios regulados y la calma en los precios de alimentos. En el día de ayer, en el Mundial, 4 empates. España-Cabo Verde terminó 0-0. Arabia Saudita con Uruguay 1-1. Lo mismo para Bélgica-Egipto y 2-2 terminó Irán frente a Nueva Zelanda. A esta hora en Buenos Aires, 8 grados 2, cielo ligeramente cubierto, hacia la tarde muy buen tiempo, sol y máxima estimada en 19 grados.
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1: Abrimos juntos otra hora en esta mañana del martes, ahí acompañándote donde estés. Enseguida llega Prince, tendremos a Robbie Williams, también Duran Duran, algo de Peter Frampton y por supuesto todos invitados a sumarse vía YouTube. Ahí nos ven, nos escuchan, se suscriben, opinan. Un placer tenerlos presentes en nuestro canal de YouTube. Vamos con The Romantics abriendo esta hora, Talking in Your Sleep, aquí en La Nación 104.9.

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0: Girl, Kiss.
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La Nación 104.9 más música. Somos radio oficial de Robbie Williams en la Argentina. Siempre te lo repetimos porque ya llegará el momento de verlo en el Movistar Arena. Todo vendido, 3 fechas en octubre. Y nosotros, obviamente, compartiremos esta experiencia con vos llegado el momento, ¿eh? Bueno, te decía, se viene una película que va a reflejar un hecho real de hace muy, muy poquito. ¿Te acordás el robo en el Louvre de joyas? Bueno, quedó para la historia. En pleno día, increíble. Entraron, se llevaron ahí de todo por valor de 102 millones de dólares. 19 de octubre último fue. Bueno, esto va a llegar al cine. ¿Y sabes quién la va a dirigir esta película? El hijo de Costa Gavras, Romain Gavras. Y también va a haber un documental en base a lo que mostraron esa investigación de 3 periodistas. Así que película y una serie documental. Todavía no hay fecha, no hay actores. Y solo se sabe esto. Bueno, ese dato que quería pasarte hace un ratito y te lo comentaba, ¿no? Porque siempre está bueno ver hechos reales en el cine. Hay muchas películas de robos a museos o de este tipo, pero esta, siendo tan reciente, llama la atención y ya veremos cuándo se estrena, obviamente, ¿no? 8:12, voy preparando un nuevo informe de tránsito, a ver cómo están las cosas ahí afuera. Estamos en plena hora pico y esto se siente, después te voy a contar. Vamos con Durán, Camandán, aquí en La Nación 104.9, más música.

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1: 8:15 pasaditas, bueno, sigue intenso el tránsito Panamericana mano a Capital Federal, obviamente es hora pico y se siente, desde 197 hasta pasando Camino del Buen Aire, atención también se cargó bastante el ramal que viene desde el Tigre y por supuesto el último tramo de Panamericana, desde Olivos en adelante, bastante tránsito y especialmente en el enlace con la General Paz, ahí paciencia, está intensísimo y la General Paz mano al río, obviamente, mira, por un lado tenés lo que es desde Avenida San Martín, te diría, en adelante, muy cargado hasta Lugones, y también la zona de Mataderos, Liniers, con algunos incidentes incluidos y hasta Devoto, como siempre, mano hacia el Río de la Plata, pero también a esta hora de la mañana, en la zona de Devoto, Liniers, en sentido contrario, atención, también tenemos ahí para tener en cuenta ese detalle, y también veo que en Cantilo, el tramo final para empalmar General Paz, también ahí tenemos alguna demora, o un auto detenido, o un incidente está provocando esto sobre el tramo final de Cantilo. Vamos al oeste con la zona desde Castelar hasta Edo, lo más intenso que muestra la autopista que viene desde allí. Vas a llegar a Capital y te vas a encontrar con Perito Moreno muy cargada en toda su extensión, obviamente en mano al centro, y el principio de la autopista 25 de mayo también, obviamente para tener en cuenta. Y avanzás por 25 de mayo y ahí vemos un incidente en el cruce con, ya te digo, que Avenida La Plata, que está provocando demoras importantes también en ese sector, mano al centro sobre la autopista 25 de mayo. El resto, por supuesto, con tránsito de hora pico, subtes, trenes funcionando de acuerdo a lo establecido y algunos trenes con demoras, como sucede habitualmente. Y aquí llega en vivo Peter Frampton con este gran clásico Frampton, desde los 70, Show Me the Way, que acaba de editar un disco nuevo. A pesar de sus problemas de salud, como lo veníamos comentando hace unos días atrás con Leo, siempre viene bien recordarlo. Show Me the Way, Peter Frampton en La Nación 104.9.

104.9 más música, Madonna Like a Virgin. 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Ahí tenés todo bien, bien claro. 8:25 minutos. Está bien la mañana, está fresquita, pero el sol va levantando. Tenemos un muy lindo día por delante, con datos que después te voy a pasar cuando actualicemos el pronóstico en instantes en esta mañana de martes. Avanzamos con Men at Work, Who Can It Be Now, en La Nación 104.9, más música.

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1: 8:30, salís a la calle y te vas a encontrar con 9 grados esta hora y un sol divino que va levantando un cielo despejado bárbaro para esta jornada que traerá 17 a 19 de máxima por la tarde. Tenemos sensación térmica 7.5 a esta hora, para abrigarse obviamente, pero está muy linda la proyección hacia la tarde de hoy y mañana miércoles, ya con nubes que van llegando, cielo parcialmente nublado, sigue el buen tiempo, 6 la mínima, 6 grados, 15 de máxima. El jueves ya cielo cubierto, inestable hacia la tarde-noche, posibilidad de alguna lluvia, con 10 de mínima, 13 de máxima, y vuelve a mejorar el viernes.
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Nación 104.9, más música con lo nuevo de Paul McCartney desde su disco reciente The Voice of Lungeon Lane. Aquí tenés Come Inside. A través de esta canción te invita a ingresar en su mente y se describe como un libro abierto. Paul McCartney con lo nuevo en la Nación 104.9, más música.

más música con ABBA, Dancing Queen. Ya tengo ahí datos del tránsito, para pasarte en instantes. 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
1: 8:45 pasaditas y en esta mañana mucho tránsito. Mano a capital panamericana supercargada desde Unión de los Ramales hasta la zona de Bulón y después desde Martínez en adelante también mucho tránsito para intentar llegar a la General Paz, que mano al río prácticamente en toda su extensión muestra mucho tránsito. Mataderos, Liniers, Devoto, hasta Lugones. Te diría después mano al centro Lugones también y en la zona de Liniers también en sentido Riachuelo. Todo lo que es autopista Perito Moreno, mano al centro cargadísima por un incidente que se dio en la 25 de mayo, esto es altura avenida La Fuente, que provoca bastante demora en toda Perito Moreno. De Lepiane también, mano al centro supercargada, subtes funcionando normalmente. Acordate que la línea D hoy extiende su horario hasta la 1 de la mañana, los trenes funcionando también de acuerdo al cronograma establecido en esta mañana de martes. Vamos con The Last, There She Goes. 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

La Nación 104.9, más música con Bruno Mars, I Just Might. 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
1: Noticias, esto pasa en la Argentina y el mundo. TN, la inflación de mayo dejó un dato que el gobierno esperaba para respaldar su plan económico. El componente núcleo de la medición fue menor al 2% por primera vez en 8 meses e ilusiona a todo el equipo. Según los analistas, anticipa un sendero de desaceleración para los precios en los próximos meses. A24, caso Agustina Vega. El fiscal Iván Rodríguez, cuestionado por haber otorgado la libertad bajo fianza a Claudio Barrelier meses antes del femicidio de Agustina, continúa sin poder asumir como procurador penitenciario adjunto debido a la posibilidad de enfrentar un jury de enjuiciamiento en Córdoba. La situación del funcionario judicial quedó bajo análisis luego de que trascendiera su actuación en la causa por privación ilegítima de la libertad contra Barrelier, principal acusado por el...

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2: Ahora en tu radio, los datos del tiempo. Temperatura 7 grados. Humedad 88%.
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0: 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Esto pasa en la Argentina y el mundo. TIC Sport Mundial 2026. Argentina comienza la defensa del título. Primer paso ante Argelia este martes desde las 22 en el Kansas City Stadium. En el marco de la primera fecha del Grupo J, los dirigidos por Scaloni ponen primera en busca del bicampeonato tras haberse consagrado en Qatar hace 4 años. Infobae, caso Loan Peña. La fiscal de la causa aseguró que el Ministerio Público Fiscal mantiene la esperanza de esclarecer qué sucedió con el niño desaparecido en Corrientes en 2024, en vísperas del inicio del juicio oral que reúne a 17 acusados y más de 200 testigos. La fiscal Tamara Porcel sostuvo: "Nosotros estamos totalmente seguros de que Loan no se fue solo, lo sustrajeron, se lo llevaron". Canal 26. El gobierno de Bolivia impidió la fiscalización de las violaciones a derechos humanos que se llevan adelante en el país y deportó a legisladores argentinos y referentes de organismos de derechos humanos que integraban la misión humanitaria. Ante lo sucedido, el canciller Pablo Quirno declaró que se habrían verificado inconsistencias en el ingreso de la misión, integrada por diputados y legisladores de Fuerza Patria, el Partido Obrero y el Frente de Izquierda, entre otros. En cualquier momento volveremos con más noticias. La radio te informa la hora. 10:05. 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
1: Temperatura 8 grados. Humedad 86%.
2: El destinatario de la carta fue el entonces presidente de los Estados Unidos, Franklin Delano Roosevelt. El sello del correo decía 6 de noviembre de 1940 y el remitente Fidel Castro. Lo que hoy podría sonar lógico, un intercambio de correspondencia entre mandatarios, no lo era tanto en esa época, cuando Fidel tenía solamente 12 años y redactó 3 carillas en inglés para pedirle al presidente: "Si usted gusta, envíeme un billete verde de $10 americanos en la carta, porque jamás vi un billete verde de $10 americanos y me gustará tener uno de ellos". El pedido, tierno e ingenuo, poco tuvo que ver con los sentimientos posteriores de Castro hacia los Estados Unidos. En ese entonces, él a Roosevelt lo llamaba mi amigo. Mientras tanto, aquí, en la gran ciudad,

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1: Noticias, esto pasa en la Argentina y el mundo. NA, tragedia aérea en Brasil. Tras el accidente en Río de Janeiro que terminó con la vida de 6 personas, entre ellas el youtuber argentino Gaspi, el director audiovisual Lucas Viñale y el cantante estadounidense Oliver Tree, la Agencia Nacional de Aviación Civil de Brasil anunció que investigará las causas detrás del choque de los helicópteros. Desde la entidad aseguraron que ambas aeronaves estaban en condiciones normales antes del accidente, sin embargo no descartan que alguna de ellas presentara irregularidades o se encontrara operando ilegalmente en la zona donde se produjo el choque. La prensa causa Maradona. El jefe de enfermeros, Mario Perroni, retoma su declaración mientras que 3 acompañantes terapéuticos de la Clínica Olivos prestarán testimonio en el juicio por la muerte de Diego. Uno de los 8 acusados por el supuesto homicidio simple con dolo eventual había comenzado a comparecer y responder preguntas el pasado jueves 11 de junio. TIS Sport. La FIFA trabaja en una iniciativa de fuerte impacto simbólico. Organizar un partido entre Israel y Palestina como encuentro inaugural de un nuevo torneo sub-15 que se disputará en septiembre en Estados Unidos. Aunque la competencia no será una Copa del Mundo oficial, contará con invitaciones para las 211 federaciones afiliadas al organismo, incluida Rusia, que continúa sancionada en la categoría absoluta. En cualquier momento volveremos con más noticias.
2: La radio te informa la hora. 10:32 minutos. Ahora en tu radio, los datos del tiempo.
3: Temperatura 10 grados. Humedad 85%.
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1: Noticias, esto pasa en la Argentina y el mundo. TN. El gobierno modificará por decreto el sistema de selección de jueces de la Corte Suprema de Justicia. La medida flexibiliza los requisitos y reduce los plazos. Entre los cambios más significativos, desaparece la paridad de género y la representación regional de los magistrados. El canciller, Medio Oriente. Donald Trump aseguró que Washington y Teherán ya firmaron el memorando de entendimiento que pone fin a la guerra y permitió reabrir el estrecho de Hormuz, el punto clave del comercio petrolero que estuvo bloqueado durante los últimos 3 meses. El presidente de Estados Unidos brindó declaraciones al arribar a la cumbre del G7 que se lleva a cabo en Evian, Francia. Además, adelantó que la ceremonia oficial sobre el pacto alcanzado se va a celebrar el viernes en Ginebra. Olé, fútbol argentino, sigue la limpieza en River. Coudet les bajó el pulgar a los mundialistas Kendry Páez y Matías Viña. El club de Núñez decidió que rescindirá los contratos de la joya de Ecuador y el defensor uruguayo. Ninguno está en los planes para la próxima temporada. En cualquier momento volveremos con más noticias. La radio te informa la hora. 11:08. Ahora en tu radio, los datos del tiempo. Temperatura, 11 grados. Humedad, 81%.
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1: Noticias, esto pasa en la Argentina y el mundo. Infobae, informe. Para el FMI, la Argentina fue uno de los países que mejor resistió el impacto inflacionario de la guerra en Medio Oriente. Un gráfico del organismo ubicó al país entre las excepciones frente al shock energético global. Mientras la mayoría de las economías registró una escalada de precios, a nivel local persiste la desaceleración. Perfil, tecnología aérea. La NASA alcanzó un hito histórico para la aviación civil global al registrar que el avión supersónico silencioso X-59 logró volar a la velocidad y altitud requeridas para sus futuros análisis. El ensayo realizado el pasado viernes ubica el proyecto en la antesala de una nueva era de vuelos comerciales. Durante las pruebas realizadas en Estados Unidos, el avión alcanzó una velocidad a Mach 1.4, aproximadamente 1.728 kilómetros por hora y una altitud de 55.000 pies. TN, Mundial 2026. En las últimas horas el clima de Kansas City empezó a cambiar, y no precisamente en cuanto a lo meteorológico. Con la llegada de una ola de hinchas argentinos, la ciudad empieza a vibrar al ritmo de la Copa del Mundo. Sin embargo, muchos de esos fanáticos tienen una gran preocupación en la previa del debut de la selección ante Argelia, ya que aún no consiguieron entradas. Entre quienes ofrecen tickets, los precios son variados, aunque días atrás no bajaban de los $700. En cualquier momento volveremos con más noticias. La radio te informa la hora. 11, 31 minutos. Ahora en tu radio, los datos del tiempo.
2: Temperatura, 11 grados. Humedad, 79%.
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2: Hola, bienvenidos. Aquí presentamos los principales títulos a esta hora. Todo noticias. El Congreso se prepara para discutir el futuro de Adorni y los aliados del oficialismo debaten qué postura tomar. El PRO, la UCR y el MIT buscan establecer una estrategia conjunta. Desde el PRO adelantaron su postura ante una eventual interpelación. No vamos a darle un caldo de cultivo al kirchnerismo. Unión por la Patria y el Frente de Izquierda pretenden que se debata la moción de censura del funcionario la semana que viene. En medio del caso Adorni, Javier Milei retoma las giras por el interior con actos en Rosario y Tucumán. C5N, juicio por la muerte de Maradona, declara el coordinador del equipo de enfermería. Mariano Perroni, coordinador del equipo de enfermería durante la internación domiciliaria de Diego Maradona, retomará su testimonio ante el Tribunal Oral en lo Criminal número 7 de San Isidro hoy. También declararán tres acompañantes terapéuticos que participaron del cuidado del exfutbolista. TIC, Mundial 2026, llegó el día del debut. Desde las 22 horas, la selección argentina enfrenta a Argelia en el primer partido de la fase de grupos. Scaloni confirmó que Dibu Martínez estará disponible, pero evitó confirmar el equipo. Sería con Emiliano Martínez, Nahuel Molina, Cristian Romero o Lisandro Martínez, Nicolás Otamendi, Lisandro Martínez o Facundo Medina, Rodrigo De Paul, Enzo Fernández, Alexis McAllister, Thiago Almada, Lionel Messi, Julián Álvarez o Lautaro Martínez. Hoy también debuta Francia, desde las 16 horas Argentina a Senegal. También juegan a las 19 horas Irak, Noruega. Ayer España empató 0-0 con Cabo Verde, Bélgica 1-1 con Egipto, Uruguay empató también con Arabia 1-1 e Irán también en otro empate 2-2 frente a Nueva Zelanda. Pronto más información. Hasta entonces.
3: La radio te informa la hora. 12. 7 minutos. Ahora en tu radio, los datos del tiempo.
4: Temperatura 12 grados. Humedad 76%.
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1: Noticias, esto pasa en la Argentina y el mundo. NA, proyectos de ley. Durante el Mundial de Fútbol, el Congreso no se detiene y se aboca principalmente al debate de proyectos como la ley de inviolabilidad de la propiedad privada, el plan de pago a dos o fondos buitre, el Super Rigi y la ley Hojarasca. La propuesta que modifica la ley de expropiaciones y la ley de tierras será el tema principal de la próxima sesión del Senado, que se llevará adelante antes de que finalice el mes, y luego seguirá su curso en la Cámara de Diputados, sin plazos establecidos. TN. La CGT evalúa una semana de protestas escalonadas mientras redefine su estrategia contra la reforma laboral. Iniciará este miércoles una ronda de encuentros para analizar medidas después de varios reveses judiciales. Entre las alternativas aparece un esquema de paros sectoriales alternados, que será debatido la semana próxima cuando se reúna el Consejo Directivo. Los gremios duros presionan por una huelga general. TIC Sport, Mundial 2026, otro récord para Messi. El 10 alcanzará los 200 partidos con la selección argentina ante Argelia. El capitán sumará hoy una nueva marca a una carrera repleta de hitos o cuando dispute el estreno mundialista. Desde aquel debut con expulsión ante Hungría hasta los 4 títulos mayores, se convirtió en el jugador con más presencias del albiceleste. En cualquier momento volveremos con más noticias. La radio te informa la hora. 12, 33 minutos. Ahora en tu radio, los datos del tiempo.
2: Temperatura 13 grados. Humedad 73%.
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2: Hola, bienvenidos. Aquí presentamos los principales títulos a esta hora. Infobae. La actividad metalúrgica cayó un 6% en lo que va del año y tiene paradas 6 de cada 10 máquinas. El sector, clave para la industria, sigue operando en mínimos y las expectativas para los próximos meses no son alentadoras. Según el último informe de la Asociación Industriales y Metalúrgicos de la República Argentina, ADINRA, la utilización de la capacidad instalada se ubicó en 39,8% en los niveles más bajos de toda la serie histórica, lo que representa una caída de 6,8 puntos porcentuales respecto del mismo periodo del año anterior. C5N. Siguen las denuncias contra Manuel Adorni, lo acusan de falsedad ideológica. Tras presentar su declaración jurada, el jefe de gabinete afronta una serie de presentaciones en su contra. Hoy se sortearon los juzgados en los tribunales de Comodoro Py. El delito de falsedad ideológica consiste en insertar o hacer insertar declaraciones falsas en un documento, en este caso, las declaraciones juradas. La justificación de todos los cambios realizados por Adorni, afirmó durante la entrevista televisiva, sería que tenía ingresos por $500.000 que escondió y evadió durante años. TN. El Banco Mundial define hoy si aprueba una garantía por $2.000 millones para la Argentina. La entidad multilateral debate el pedido que le hizo el ministro de Economía Luis Caputo en abril. Con ese aval y el de otros organismos, el gobierno buscará un préstamo con bancos privados para fortalecer reservas y pagar deuda. Pronto más información. Hasta entonces.
3: La radio te informa la hora. 13. 5 minutos. Ahora en tu radio, los datos del tiempo.
4: Temperatura 15 grados. Humedad 70%.
5: Fue el pastor bautista Elias Craig quien en 1789 en Kentucky, Estados Unidos, comenzó a destilar la bebida conocida hasta entonces como whisky, por primera vez en el nuevo continente. Destilando centeno y cebada en su alambique, Craig colocó el producto en los barriles que guardaba en su propiedad de la región de Bourbon. De allí que, así como muchos hablan de scotch para el whisky escocés, se utilice el término bourbon para referirse al whisky producido en los Estados Unidos. En el año 1800 ya existían cerca de 1000 destilerías en ese país. Y las primeras marcas, Busthead, Old Tomahawk, apelaron con sus nombres más a la rudeza del tomador que a la fineza o la musicalidad. 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
1: Hola amigos, ¿qué tal? ¿Cómo están? Bienvenidos a Impactos. Es un éxito mundial. Es Taylor Swift. Es Taylor Swift, la cantante norteamericana que impone The Fate of Ophelia. Un gran inicio para nuestra emisión de hoy.

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This is a hit of Hot 20. Muy alto en el Hot 20 de Concierto FM, Just the Way You Are. Una canción que TikTok ha hecho nuevamente un éxito, ¿eh? La realización de la banda italiana Milky.

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1: Sigue con un éxito bárbaro todos los lunes. David Guetta presentándose en Ushuaia, en Ibiza. Bueno, y acabo de lanzar un nuevo corte, acompañado del consagrado DJ brasileño Alok. Y Stick Figure, una banda reggae de Massachusetts. Todos juntos crearon Run Run River, lo nuevo de...

0: Muy, muy bueno el nuevo trabajo de David Guetta con Alok y Steve Figure, su versión de Run, Run River, el nuevo corte de David Guetta que ya está sonando en Ibiza. ¿Y vos conocés la nueva promoción de Venturini? 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
0: Se viene la noche más esperada, 24 de agosto. La noche de los recuerdos de impactos, preparando una fiesta excepcional, donde en La Crosse, no se la pierdan. Y en esa noche vamos a tener grandes éxitos como este del verano 94 de Concierto Punta, All That She Wants, la versión de la banda sueca Ace of Base.

0: en todo el país.
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18: 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Es uno de los cantantes country más populares de Estados Unidos, Keith Urban, con Michael McDonald. Señoras y señores, muy buen trabajo, ¿eh? Éxito enorme en Estados Unidos y Europa.

Muy buena versión, muy buena versión de Keith Urban, un cantante country muy, muy conocido en los Estados Unidos y Europa, con Michael McDonald. Y estamos en Impactos, estamos llegando a todo el país. Nuestra música desde la 95.1 recorre todo Uruguay. Sigue siendo enorme el éxito de Ordinary, qué temazo este, el de Alex Warren en Impactos.

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Buenísimo este tema de Olivia Dean. Sigue siendo un éxito. Muchísimas semanas en el Hot 20. Muchas semanas número uno en Inglaterra.

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1: Hola, ¿qué tal? Soy Luca y les presento este éxito de Concierto FM en el verano de Punta. Tonea ir.

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3: Alucinante el ritmo de The Bauza, el DJ alemán para este enorme suceso en Europa. Magnetic.

0: Magnetic, realización del DJ alemán de Bausa. Es un hit que se escucha en toda Europa. 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
0: Fue un suceso.

Recuerdos, recuerdos bárbaros, ¿eh? De un exitazo de los 70, Rasputin, versión 2026 de Majestic, el DJ británico. Y ya vamos al encuentro de una cantante sueca, To Be Lou, y este éxito enorme en toda Europa. Se llama Habits, señores, señores. Disfrútenlo en Impactos.

0: Do you remember this song?
1: Dejamos a To Be Lou, esta cantante sueca, y ya vamos al encuentro, un recuerdo del verano 2001 de Concierto Punta, cuando Red Hot Chili Peppers, la famosa banda californiana, imponía Californication, ¿se acuerdan?

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15: 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Otro de los seguros hits del verano 2026 en Ibiza, Phoenix. El nuevo trabajo de Marshmello.

0: con Marshmallow y Portugal The Man. Y nos escucha todo el país. 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Porque cubrimos los 19 departamentos del país. 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
0: ¡Qué recuerdo lindo, eh! Verano 2012, Will.i.am, el miembro de los Black Eyed Peas como solista y su versión de Great Times.

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2: Una serie de productores que se llaman MDB, con una canción que está teniendo mucha promoción en toda Europa. Me encanta, ¿eh? Es Auténtico Sonido 2026 de Concierto.

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0: Es el número uno del Hot 20 de Concierto FM esta semana, ¿eh? Se mantiene brillante el número uno, Go, realización de Chemical Brothers, desde la banda sonora de Apex, el éxito de Netflix.

0: siempre es bueno disfrutar canciones inolvidables, como este clásico de Concierto Punta.
1: Y del verano 2013 de Concierto Punta, Icona Pop, el dúo sueco, y este enorme, enorme suceso, I Love It.

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7: Otra de las estrellas que tiene residencia oficial este verano en Ibiza está en Ushuaia todos los viernes y va a agregar en pocas semanas un show también los martes, dos veces por semana. Calvin Harris, el escocés con jazz y su versión de Satisfied.

y vamos al encuentro de un exitazo enorme de los 70 de Von Elliman, If I Can Have You, una composición de los Bee Gees, versión realización 2026 de un exitazo enorme.

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Impactos. Una banda alemana y un éxito enorme del verano 97 de concierto. Aquí están Fools Garden. Qué temazo, ¿eh? Lemon Tree.

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4: Y hoy nos despedimos con un cantante inglés que tuvo un éxito bárbaro en el verano 2012 de concierto punta. Es muy raro, muy extraño que una canción romántica tenga suceso en un verano de concierto. Bueno, esta la tuvo. Let Her Go, versión de Passenger, el final de Impactos.

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2: Hola, bienvenidos. Aquí presentamos los principales títulos a esta hora. Radio Mitre. El gobierno modificó por decreto el proceso de elección de jueces de la Corte Suprema. El Ejecutivo simplificó por decreto el mecanismo de selección de jueces de la Corte Suprema, eliminó etapas de consulta pública y redujo plazos administrativos. Milei y el ministro de Justicia, Juan Bautista Maíquez, firmaron el decreto que modifica el procedimiento para designar jueces de la Corte Suprema, fiscales y defensores públicos. La medida, publicada en el Boletín Oficial, busca reducir los tiempos administrativos previos al envío de los pliegos al Senado. Página 12. Ejecutaron menos de la mitad del presupuesto para obras. La emergencia ferroviaria terminó en vía muerta. Solo se gastaron 280 millones de pesos por año. Los gremios dicen que los fondos fueron desviados y denuncian un ferrocidio. En los primeros cuatro meses de 2026 hubo más de 100 descarrilamientos. Si chocamos, va a ser culpa de Milei, advirtió Rubén Pollo Sobrero. Olé. La formación que eligió Scaloni para el debut de la selección argentina en el Mundial. Una sorpresa en la defensa. El entrenador albiceleste ya tiene los 11 para enfrentar esta noche a Argelia en el Arrowhead Stadium de Kansas. Con Dibu Martínez recuperado y confirmado en el arco, la defensa argentina estará conformada por Nahuel Molina, Cuti Romero, Lisandro Martínez y Facundo Medina. La mitad de la cancha no tendrá sorpresas y allí estarán Rodrigo De Paul, Enzo Fernández, Alexis McAllister y Thiago Almada, mientras que en el ataque estarán Lionel Messi y Lautaro Martínez. En cuanto a Julián Álvarez, el cuerpo técnico ya anticipó que tiene la posibilidad de jugar y estaba en consideración, pero seguramente lo esperarán un poco más para que pueda ser titular cuando esté al 100%, al igual que Nicolás Otamendi en la defensa. Pronto más información. Hasta entonces. La radio te informa la hora. 15, 2 minutos. Ahora en tu radio, los datos del tiempo. Temperatura 17 grados. Humedad 57%.
3: La imagen se repite. Un hombre canoso con la mirada perdida y melancólica. Así fue retratado Jorge Luis Borges en cientos de oportunidades. Así es como se lo recuerda hoy, a 100 años de su nacimiento, cuando el tributo a Borges recorre el mundo. La exposición de fotografías del escritor fue vista en 1998 por 70.000 personas en el Museo de Bellas Artes de Buenos Aires. También se expuso en el último diciembre en Madrid y en febrero de este año en la Universidad de New York. Cuando se consulta una base de datos en una universidad norteamericana o europea, se advierte que hay más documentos y trabajos sobre Borges que sobre cualquier otro autor contemporáneo. De allí que se lo haya definido como el escritor más influyente de este siglo. Mientras tanto, aquí, en la gran ciudad, una nueva hora.

0: Portal Argentina. La señora es la señora Romina Fasani. ¿Cómo anda?
1: Muy bien, Juanjo Garone, ¿cómo andan todos? Buena semana corta.
0: Sí, edición de día martes.
1: Porque
0: ya.
1: Martes, ayer fue feriado, muchos no han trabajado.
0: Sí, es cierto.
1: Han descansado, han maratoneado, han visto el mundial hasta por las orejas.
0: Hoy juega Argentina.
1: Hoy juega Argentina. Sí. Vamos a hablar.
0: Hoy tenemos nota, ¿no?
1: Tenemos nota.
0: ¿Algo que ver con Dibu?
1: Algo que ver con Dibu, algo que ver con Mar del Plata, con la ciudad feliz.
0: ¡Epa!
1: Y con algo que haría que el Dibu...
0: No digamos más.
1: Atajar.
0: Sí, un genio. Genios en un ratito nada más. Pero también vamos a estar por el norte de la República Argentina.
1: Nos vamos a ir a Cachi, vamos a desbloquear este pueblo que va en este mundial de hacia los pueblos más lindos del mundo, que sabremos recién en diciembre cuál será el ganador. Pero Cachi representa a estos 8 pueblos más lindos del mundo de Argentina.
0: Muy bien, ¿eh? Vamos a irnos a Cachi, entonces, en la provincia de Salta. Te invitamos a comunicarte con nosotros. Estamos en el Instagram, nos podés encontrar como Portal Argentina. Estamos en qué WhatsApp, si nos querés escribir.
1: 11-25-20-60-40. Tenemos mensajes ya, en un ratito los vamos a estar compartiendo
0: mucha gente,
1: con ustedes.
0: Mucha gente que está escribiendo y que nos encanta este ida y vuelta. Aparte, me encanta que participen, que nos digan... Chicos, este fin de semana en nuestra ciudad tenemos tal cosa, o en nuestro pueblo pasa tal otra. Me encanta este feedback.
1: ¿Sabes qué tenemos?
0: ¿Qué
1: gente
0: tenemos?
1: Que nos descubre por primera vez y nos
0: qué
1: escribe.
0: Bueno, gracias, bienvenidos. 11-25-20-60-40. Romina Fasani, hay gente que forma parte de Portal Argentina a través de nuestro WhatsApp, otros a través de nuestro Instagram, que estuvo bastante activo, el Instagram Portal Argentina. Muy bien, ¿a dónde vamos entonces? ¿Quién escribió?
1: Martín López dice: hola Juanjo y Romina, me podrán pasar un tema del Indio Solar y Tarea Fina. Soy de Villa Atuel, San Rafael, Mendoza. Y, como decía antes, me llamo Martín López.
0: Un fuerte abrazo, Martín. Vamos a tratar de incluir ahora.
1: Sí.
0: Muy bien. ¿Más mensajes?
1: Más mensajes. Esta vez es de Adrián.
2: Hola, ¿qué tal? ¿Cómo están? Portal Argentina. Los enganché por aire en un parlantito que tengo acá en Zárate. Y nada, están poniendo a Miguel Mateo Sass. Qué lindo, escuchen. Bueno, les mando un saludo y cuídense. Lo voy a seguir escuchando. Es la primera vez que los escucho, así que nada, saludos a todos. Adrián de Zárate.
0: Qué genio, Adrián. Bienvenido a Portal Argentina. Ahí estamos a través de FM Genoma, ¿no? A Sergio Unrein le mandamos un fuerte abrazo.
1: Abrazo de oso. Hola, chicos. Los escucho desde La Prida, provincia de Buenos Aires. Soy Karina. Les mando un abrazo grande a vos también. Te apapachamos.
0: Gracias, gracias, Karina. 11-25-20-60-40. Nuestro WhatsApp. En un ratito más mensajes. Quédate con nosotros. Comenzamos con Tarea Fina. Que nos pidieron a Los Redondos. Acá está.

0: Patricio Rey y los redonditos de ricota, tarea fina, ¿no? Acá, tremenda, la de Patricio Rey y sus redonditos de ricota en Portal Argentina, un homenaje al indio que se nos fue hace unos días atrás.
1: Y hablando de tarea fina, ¿cómo? Cuando un llamado de teléfono te cambia el día, te cambia la vida, ¿no?
0: ¿Cómo puede ser? A ver, ¿por qué? ¿Por qué un llamado de teléfono te puede cambiar la vida?
1: Escucha.
2: ¿Cómo te va? Buenas tardes. Mira, necesito lo urgente, el producto eso, y te digo que es para algo muy especial. Para vos, para mí y para todos. Son los temas de los dedos y es para el arquero de la selección.
0: ¡Ah! ¡Uy! Que te llamen así, ¿no? Jefe de compras de la AFA.
1: Ahora, en un ratito nada más, nos vamos a ir a Mar del Plata.
0: Bien, a la feliz, a la ciudad del Dibu.
1: Sí, señor. Y ahí vamos a hablar con los protagonistas de esta historia, que empezó con un llamado. En realidad empezó antes.
0: Hace cuatro semanas. Nada.
1: Pero después recibieron este llamado, les cambió la vida. Y al Dibu también.
0: Muy bien, en un ratito aquí en Portal Argentina, querés comunicarte 11 25 20 6040, nuestro WhatsApp y el Instagram, nos podés seguir como Portal Argentina. Han pasado muchas cosas y se vienen muchos eventos en los próximos días. ¿Por qué? Porque en Salta, este 17, o sea, mañana, es el desfile homenaje al general Güemes en Salta Capital. Se viste de fiesta para rendir homenaje a uno de sus ciudadanos más ilustres. Ni más ni menos que los gauchos de Güemes y la memoria de su querido comandante Martín Miguel de Güemes, un verdadero héroe de la patria. Entonces esto es el 17 en la ciudad de Salta.
1: Nuestra amiga Verónica Guione, que está en Salta, nos compartía esta historia de cómo se visten y cómo es el homenaje que le hacen a Don Miguel Martín, a Don Miguel Martín Miguel, siempre lo digo al revés, Miguel Martín de Güemes, ¿no? Que pasan, se sacan su sombrero, es una cosa súper emotiva, así que si están cerca, no se lo pierdan.
0: Si estás en Entre Ríos, en la ciudad de San Justo, se vuelve a apostar a la cultura y a la lectura este 18 y 19 con la segunda Feria del Libro en San Justo, Santa Fe. Y si estamos también en Entre Ríos,
1: en Seguí, en la provincia de Entre Ríos,
0: el viernes comienza, ¿no?
1: Es un canto a la patria, solo el 19.
0: Bien.
1: Ahí vas a en el departamento de Paraná, se viste excelente de blanco para vivir una jornada bien argentina, se va a acompañar con chocolate calientes y bollos como las mejores celebraciones patrias.
0: Muy bien, el 19 de junio se realiza el homenaje Desembarco de Malvinas en Chubut, en Puerto Madryn, y en Corrientes, la fiesta provincial de la boga y el pacú. ¿En dónde? En Itaibaté. Así se llama el lugar. Un torneo de pesca con devolución en todo el país. Y se viene, ¿sabes qué?
1: La fiesta nacional más larga, la noche más larga.
0: La noche más larga, la fiesta nacional de la noche de más larga. ¿Dónde se realiza? En Tierra del Fuego, Ushuaia e Islas del Atlántico Sur, en Ushuaia precisamente, ¿no?
1: Esto es del 19 al próximo 21 de junio, cuando oficialmente, digamos, bienvenido invierno.
0: Y arrancamos antes igual, ¿no?
1: Sí, arrancaron las nevadas que se estaban esperando, así que bienvenido invierno le decimos desde antemano, ¿no? Porque los centros de esquí necesitan de tu nieve, invierno.
0: Vamos, invierno todavía, ¿eh? 11, 25, 20, 60, 40, llegan más mensajes. Nos escribe por allí Roberto.
1: Hola, Roberto.
0: Gracias por estar por ahí,
1: Roberto nos escribe desde Las Toninas y dice que le encanta el programa y que lo hagamos viajar todos los días.

Barilari haciendo este clásico de Aerosmith, ¿no? ¿Se acuerda? Ni un segundo quiero perder. El tema era I don't want to miss a thing, pero bueno, ahí estaba la versión de Adrián Barilari aquí en Portal. En un ratito nada más empezamos nuestro viaje por Mar del Plata y luego, si no lo conoces, presta atención porque vas a sorprenderte con uno de los lugares más lindos de la República Argentina. Uno de los que está peleando para llegar a ser elegido como el pueblo más lindo del mundo. En minutos nada más.

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0: Momento de viajar a la ciudad feliz, a la ciudad del querido Dibu Martínez.
1: Y hoy más que nunca, hoy es martes, hoy juega la selección.
0: Sí, ahí estábamos.
1: Y el Dibu va a estar ahí atajando todos los goles. Atajando los penales.
0: Sí,
1: los goles,
0: o lo que sea.
1: Lo que tiren.
0: Ahora, lo es increíble.
1: ¿Por qué va a estar ahí?
0: Desde su propia ciudad.
1: Llegó la solución.
0: Llegó la solución a sus problemas y vamos a tener una charla de lujo ahora.
1: Por supuesto que sí, tenemos a Francisco Francech. Socio de Leandro Ramírez, que creo que hoy no está con nosotros, está Francisco. ¿Están los dos?
2: Leandro.
3: ¿Qué? Hola, hola.
1: ¡Oli! Bienvenidos a Portal Argentina, Francisco. Y
0: felicitaciones.
1: Leandro de Artrogrip.
2: Muchísimas gracias.
1: Artrogrip es la empresa que creó hace muy poquito.
0: Hace tres semanas.
1: Soporte para que los dedos, no solo del Dibu, sino de todos los que hayan sufrido alguna lesión, puedan practicar deportes. Cuéntenos cómo surgió, chicos.
2: Bueno, los dos hacemos deporte, tanto Leandro como yo, somos amigos hace muchísimos años, él es mi mejor amigo, y bueno, entre esos deportes hacemos básquet también, donde solemos lesionarnos los dedos por el tema de los pelotazos, y un día yo ya hacía cosas en 3D, viene un día y me dice, che, podríamos hacer algo para reemplazar la cinta y demás, y bueno, empezamos a prototipar hasta que salió.
0: Qué bueno, qué impresionante.
1: Voy a preguntar algo que generalmente no se pregunta, que es la edad, que son muy jóvenes, chicos. ¿Cuántos años tienen?
2: Francisco tiene 23 y yo tengo 22.
1: O sea, con 22 y 23 años son, casi sin quererlo, los artífices de que hoy el Dibu pueda estar atajando.
2: Y nos queda,
3: todo un día todavía para saberlo, pero ojalá que sí.
2: Aparte nos hace sentir que nos queda grande decir que es gracias a nosotros que pueda atajar.
1: Lo estuvieron entrenando, él no dejó de, con una mano y todo, siguió entrenando, pero ese invento que ustedes dijeron, che, si nosotros nos lesionamos no podemos practicar, no podemos jugar, ¿por qué no hacemos esto? Prototiparon, salió a la luz,
2: claro.
1: Lo probaron, alguien lo vio desde la AFA y dijo, che, eso es nuestra solución. Y llamaron, hola Francisco,
0: ¿cómo fue?
1: Hola Leandro.
0: ¿Cómo fue ese momento donde te llaman directamente de la AFA?
2: Bueno, todo empieza con un pequeño chiste al principio, antes de contarles la historia, es que yo llegué ese día, que habíamos salido hace un día atrás, al mercado, y le digo, vi en las noticias que se rompió el dedo el Dibu, y le dije, ¿te imaginas que nos llama la AFA riéndome, no? Y bueno, media hora más tarde fue lo que pasó.
0: Claro,
2: él me hace el chiste, se queda en el taller, yo me voy con mi viejo a tomar un café, que siempre tomamos un café, y mientras tomaba el café nos llaman 5 veces por Instagram, nos llega un mensaje, no entendíamos qué pasaba, hasta que leemos el mensaje, era Marcelo, el director de compra de la AFA, muy calidad persona, un genio Marcelo, y nos dice que es el director de compras de la AFA y que necesita urgente nuestro producto para el arquero de la selección.
0: ¿Vos le
2: lo
0: dijiste?
2: Leemos,
0: claro.
2: Primero pensamos que era joda.
0: Claro.
2: O sea, no es algo que uno se imagine. Le paso mi número igual. Y bueno, cuando me llamó y me confirmó que era Marcelo, que lo necesitaban para el Dibu urgente la semana que viene porque se iban al Mundial, se me bajaron todas las emociones. Y tuve que contener las lágrimas para poder contestarle.
1: Me imagino.
2: Y encima no sabía todavía.
3: Claro, yo estaba en el taller trabajando tranquilo y viene corriendo él con los ojos medio llorando y me dice, ¿nos llamaron de la AFA? Le dije, no te creo, me estás corriendo. Pero lo único que está medio como llorando y digo, ¿en serio? No. Me dice, sí, mira el Instagram. Y ahí vi y está el audio, bueno, que pusimos en nuestro reel de Marcelo pidiéndonos los grips.
0: Qué bueno.
2: Se emocionó, te podrás imaginar.
1: Se
2: me bajó la presión, lloré.
1: El mejor café de tu vida.
2: Ni hablar. No sé si lo terminé de tomar, no te voy a mentir. No me acuerdo.
0: Aparte en la ciudad del Dibu, los chicos, es como...
1: Claro, ahora, reciben el llamado. Necesitamos ya... ¿Cuánto tardan ustedes entre armar, empaquetar, no sé cómo hacen todos sus productos y viajar a Buenos Aires, al predio de la AFA, y decirle, Tomá, Dibu, esto es para vos.
0: Sí, o mirá, se lo manda en directo.
2: Nos dieron un límite de tiempo por esto de que se iban, sí. Y aparte nos llamó Daniel Martínez, el médico de la selección, otra ajá, persona increíble, cuando lo conocimos en persona, la verdad, todos nos trataron muy bien. Daniel Martínez nos da especificaciones de lo que necesitaba, que era grips cada vez más gruesos para poder tener más o menos movilidad en el dedo para el Dibu.
1: ¿Tenés que hacerlo con una medida específica? Por ejemplo, ¿le pasaron el diámetro como si fuera un anillo? Si che, el dedo del Dibu mide tanto.
2: No, le preparamos varios talles.
3: Preparamos 100 grips solo para el Dibu.
2: Claro, estuvimos trabajando día y noche hasta la madrugada para poder llegar a tiempo con el pedido.
1: ¿Cuántos días estuvieron, un día solo, produciendo esos 100 grips?
2: Cuatro días.
0: Tremendo.
1: Ahora, viste que el Dibu usa muchos colores. ¿Ustedes se los hicieron en algún color en particular?
2: Blanco, los del Dibu, y hicimos otros azules también.
0: Mirá. Qué bueno.
3: Claro. Es como los guantes, son blancos.
1: Sí, para que combine, para que esté todo alineado.
0: Qué genios.
1: Ahora, ustedes tienen, hace muy gracias, poquito que empezaron, esto salió hace 3 semanas, y desde hace 3 semanas acá su vida cambió, dio un vuelco de 180 grados.
2: Totalmente. Sí, todavía estamos en estado de shock y emoción.
3: No, nosotros hacemos chistes, después de una semana estar así, cuando se tranquilice todo, nos vamos a enfermar, ¿viste? Que se pasa.
1: No piensen eso.

0: Sí, por suerte sí, estamos muy contentos con los medios, aparte de realmente todos recibimos muy buen trato. Mauchi, que es el de Mar del Plata Web, que fue el primero que nos entrevistó y también sí, por la publicación que nos vio la AFA en su momento, es uno de los que más nos ha ayudado también a poder manejar todo esto.
1: Y este invento que surge en Mar del Plata, que surge a través de, bueno, ustedes como deportistas por la necesidad ante cuando uno se lastima o se quiebra o se esguinza, puntualmente desde la propia necesidad, hoy, ¿cómo lo están viendo? ¿Ya están planificando todo el lanzamiento para la Argentina? Ya están lanzándolo también del exterior. ¿Cómo viene todo esto de Artro Grip?
0: Bueno, nosotros lo primero que pensamos fue en publicarlos lo más rápido posible en Mercado Libre para así poder enviarlos a toda la Argentina. Hoy en día ya está publicado y estamos trabajando para poder mandar al exterior. Ya hay mucha gente que nos quiere comprar de México, de Bolivia, de Estados Unidos, de España mismo, y obvio que nosotros nos interesa poder ayudar al máximo número posible de gente, ¿no?
2: Uh-huh. Qué bueno. ¿Y sirve solo para los dedos de la mano o también para los de los pies?
0: Por ahora solo para los de la mano. Uh-huh. Igual tenemos, no puedo decir demasiado porque, bueno, es soñar todavía, pero tenemos varias ideas que después hay que trabajarlas para más partes del cuerpo.
1: Bien.
2: O sea, como emprendedores, como ya empresarios, diría, porque ya están a otro nivel, me parece, ¿están pensando en seguir trabajando con estas impresiones 3D y producir otros productos o sumar otras líneas relacionadas con la salud?
0: Siempre relacionado con la salud, es algo que hablamos nosotros también, de que es algo que nos gusta, fuera de lo que es vender y la parte económica. La realidad es que nos escribe mucha gente con problemas médicos muy específicos relacionados a las articulaciones, y es lindo poder ayudar. Tenemos gente operada de los dedos que se los compró y nos cuenta cómo antes por ahí le costaba trabajar porque hace manualidad y ahora lo hace mucho más tranquilos, y es muy lindo poder escuchar esas cosas.
2: Claro, la devolución te llena el alma. ¿Y ustedes estudian algo relacionado a la salud, a todo esto del mundo de 3D?
0: Yo estudio arquitectura, nada que ver, pero bueno, me dio por lo menos la capacidad de poder conocer bien los programas que se usan para esto, que es de 3D, de modelado en 3D.
2: Sí.
0: Y él estudiaba Derecho, pero desde chico siempre me gustó todo lo que es tecnología, así que por hobby ya. Claro, la impresora 3D la tenía él, me dijo, bueno, tengo esta idea de férulas, vimos qué se podía hacer y le mandamos.
2: ¿Y el derecho le sirvió para que el dedo te quede bien derechito?
1: La verdad, felicitación. Estoy viendo aparte la cantidad de gente, que un montón de amigos en común que en estos días los empezaron a seguir.
2: Artrogrip.ar son las redes sociales, los pueden seguir. Son, la verdad, unos jóvenes emprendedores que demuestran que cuando uno quiere hacer algo, lo puede hacer. Cuando le pone pasión y amor, llega a todos lados y queda demostrado infinitas veces en esta Argentina extensa que tenemos, y desde cualquier rincón del país salen los productos más nobles, sí, que nos representan en todos lados. Así que felicitaciones, chicos.
0: Muchas gracias. Un gusto haberlos conocido y gracias a ustedes por entrevistarnos.
2: No, por favor, y vamos a Argentina, ¿eh?
1: Vamos con todo, ¿eh?
0: Vamos a Argentina.
3: Vamos con todo, hay que meterle con pasión.
1: Totalmente.
2: Exactamente, como tienen ustedes. Los felicitamos.
1: Fuerte abrazo, gracias.
0: Muchas gracias.
2: Chao, chao.

0: junto a Juanse de los Ratones Paranoicos, aquí en Portal Argentina. Próximo bloque, nuevo destino, desbloqueamos otro destino.
1: Y vamos, dale, salgamos de viaje, carguemos el GPS, ya lo pongo acá.
0: Muy bien, quédate.
1: Esto es por...
0: Muy bien, en minutos nada más, quédate con nosotros que seguimos viajando aquí, en la Argentina, en este programa que se llama Portal Argentina.

0: Hola, bienvenidos. Aquí presentamos los principales títulos a esta hora. Infobae. El consumo de carne volvió a caer y llegó a su menor nivel en 20 años. Pese a la estabilidad de precios, el poder adquisitivo no logra hacer frente a los valores actuales tras las fuertes subas en los últimos meses. De acuerdo a la Cámara de la Industria y el Comercio de Carnes y Derivados de la República Argentina, la disminución del consumo está vinculada a la caída del poder de compra de las familias, afectadas por la suba significativa en el precio relativo de la carne vacuna. TN. El gobierno busca mostrar unidad en medio de la tensión por el futuro político de Adorni. En La Libertad Avanza afirman que no hay margen para disputas internas y se enfocan en limitar el desgaste que provoca la situación del jefe de gabinete. Los acercamientos entre Karina Milei y Patricia Bullrich y entre Santiago Caputo y los Menem forman parte de una estrategia de contención. Página 12. Cristina Kirchner se despidió de Tati Almeida desde el balcón de San José 1111. El cortejo fúnebre de Tati Almeida pasó por el domicilio de Cristina Kirchner en Constitución. La expresidenta la despidió desde el balcón, donde cumple prisión domiciliaria debido a la condena proscriptiva de la Corte Suprema. Emocionada, la exmandataria se asomó al balcón, que tenía colgado un pañuelo blanco con la consigna Memoria, Verdad y Justicia, para darle el último adiós a la presidenta de Madres de Plaza de Mayo, línea fundadora, quien falleció a los 95 años en el día de ayer. Pronto más información. Hasta entonces. La radio te informa la hora. 16. 5 minutos. Ahora en tu radio, los datos del tiempo. Temperatura 17 grados. Humedad 57%.
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0: bueno, momento de recorrer el país y seguir visitando estos pueblos, ¿sí? Estos 8 finalistas para ser el mejor pueblo del mundo, que van a representar a la Argentina en este prestigioso concurso que cada año se realiza. Romina,
1: la brújula nos marca para el norte.
0: ¿Qué lugar?
1: Nos vamos a la provincia de Salta, más específicamente hacemos zoom y llegamos a Cachi, y en Cachi nos recibe nuestro anfitrión del día de la fecha.
0: El embajador es de Cachi.
1: Así es, Leandro Caro, que es asesor desde la Secretaría de Turismo y Cultura de Cachi. Bienvenido a Portal Argentina, Leandro.
2: Buen día, buenas tardes.
0: ¿Cómo estás? ¿Todo bien por ahí?
2: Gracias por el espacio. Bueno, contentos con la novedad, contentos con la noticia.
1: Como siempre le decimos a todos los que nombramos embajadores del día de la fecha, es que nos abras las puertas imaginarias de Cachi, y para los que nunca estuvieron ahí, nos digas cómo es, cómo son esos colores que uno ve a simple vista cuando llega al lugar.
2: Bien, para llegar a Cachi hay que ingresar, se puede ingresar desde el sur, como decimos, por la ruta nacional 40, desde Cafayate. O desde la ciudad de Salta a través de la ruta 68 y después la ruta 33, que los va a hacer atravesar todo lo que es Cuesta del Obispo, Parque Nacional Los Cardones, la histórica recta del Tintín, un antiguo camino ancestral, y para luego ya descender nuevamente hacia los 2.300 metros sobre el nivel del mar, donde está ubicado nuestro pueblo, Cachi.
0: Qué bueno.
2: El acceso ya en sí es una experiencia para el visitante, para el que viaja, porque les permite conocer distintas regiones naturales, ¿no? Atravesar la yunga, llegar a una altura de 3.500 metros en la Piedra del Molino, para estar ahí en una suerte de casi puna, atravesar el inmenso Parque Nacional Los Cardones y llegar al Valle Calchaquí, que ya es otra microrregión. Uh-huh. Con todo el componente que tiene el valle.
1: Y cuando uno llega ahí, su plaza, su iglesia.
2: Cuando uno llega ahí se encuentra, bueno, con un pueblo reconocido hace años atrás como pueblo auténtico en uno de los programas del Ministerio. Claro, en uno de los programas del Ministerio de Nación, cuando nuestro país tenía ministerio, un programa que nos permitió certificar como pueblo auténtico junto a otros municipios, y creo que ha sido un buen envión para que el pueblo se posicione también y permita también la conservación de nuestro patrimonio. Tiene un casco histórico importante, ¿no? Con una arquitectura en adobe colonial, tradicional, que hay con mucho esfuerzo, se conserva. Ahí encontramos, obviamente, la iglesia, que también ha sido declarada patrimonio histórico junto con todo el casco. Y esas políticas han permitido que haya una buena conservación y un buen manejo del casco. Obviamente eso en un entorno que es que tiene una historia muy antigua, ¿no? O sea, es un pueblo asentado sobre vestigios de lo que ha sido la cultura diaguita calchaquí, un pueblo netamente andino, ¿no? En un valle calchaquí extenso que va desde Cachi hasta, podríamos decir, hasta La Rioja aproximadamente. Pero sí, creo que aún se conserva toda la cosmovisión andina en el tiempo, y esa cosmovisión andina sigue aún, es la guía de la vida cotidiana de los cacheños y cacheñas que practican sus tradiciones a través de la agricultura, las artesanías, las fiestas importantes como la Pachamama, el carnaval, que nos permiten recuperar y conservar nuestra identidad permanentemente.
1: A mí me gustaría saber qué cantidad de chaqueños y chaqueñas son.
0: Cacheños.
1: ¿Qué dije? Uy.
0: Chaqueño, ¿no?
1: Chaqueño.
0: Chaco no.
1: Chaco. Chicos. Chicos, ¿qué me pasó? ¿Dónde estoy? ¿Cómo me llamo? ¿Y Candela? ¿Y la moto?
0: Bueno. ¿Cuántos son, cuántos son como población fija durante todo el año?
2: Población, estamos llegando a los 7.000 habitantes, el total de lo que es el municipio de Cachi, con una población bien fuerte en la área rural, bien. Es con donde parece que no hay personas habitando, pero es la población... La población rural es mucho más alta que la población urbana, así que ese es un dato importante a tener en cuenta.
0: Bien.
1: Recién hablabas de la iglesia, pero la iglesia sale siempre en esas fotos que uno saca cuando visita Cachi. Si tuvieras que decirnos, nos queda una sola foto en ese carretel imaginario, porque ahora los celulares nos permiten sacar indefinidas fotos, pero vamos a remontarnos en el tiempo y tenemos una sola foto.
0: Una sola.
1: En ese rollo de fotos.
0: Lo vamos a poner en un...
1: ¿A dónde vamos a sacar esa foto que nos tenemos que traer? Esa postal de Cachi.
2: Es un lindo desafío. La verdad que yo prefiero dos.
1: Bueno, vamos a tener suerte. Viste que a veces cuando pasabas el rollo te da una más.
2: Ah, quedaba una más.
1: ¿Viste?
2: Es muy probable.
1: Así que
2: bueno,
1: capaz que tenemos 25 en lugar de 24.
2: Sí. Estamos ahí con esta idea de los canchones, ¿no? Los famosos conocidos canchones de pimiento, que también es uno de los emblemas nuestros, ¿no? El pimentón de Cachi es un emblema que obviamente está en toda nuestra gastronomía local, muy conocido, los chefs de distintas partes del país vienen a buscar el pimentón de Cachi, uh-huh. Por sus características, ¿no? Por todo su sabor, sus aromas, su color, pero el pimentón tiene toda una tradición que es secado al sol, ¿no? Y el secado se hace en las laderas de los cerros.
1: Sí.
2: Y eso hace que durante el otoño, entre los meses aproximados de marzo a abril, estén extendidos y se tiñe todo de rojo las laderas de los cerros. Y eso me parece una muy buena foto, una muy buena experiencia para poder llevarse, conocer... ¿De qué se trata esa práctica agrícola cultural, ¿no? De, uh-huh. Porque el pimentón es nativo nuestro, ¿no? Es nativo de Sudamérica, así que es algo que tenemos que valorar. Y el año pasado, ahí con mucho trabajo a nivel regional del Valle Calchaquí, desde San Carlos hasta Cachi, se ha armado una asociación que ha permitido de productores de pimentoneros, que ha permitido acceder a la denominación de origen, ¿no?
0: Qué bueno.
2: Es un aval importante que para promover el cultivo del pimentón.
1: Claro. Y además, uno lo que haga, desde las empanadas típicas, que quieras inventar una empanada salteña, lo que sea, siempre hay pimentón en tu comida. Y ese pimentón que le da un color y un sabor espectacular.
2: Sí, por supuesto. Las empanadas, la humita, el locro, el tamal.
1: Qué mal la estoy pasándola. Qué rica esa gastronomía.
2: Los quesos nuestros, yo siempre soy el fan número uno de los quesos nuestros, porque obviamente aquí en las alturas lo que importa es la intensidad, ¿no? Y hay los sabores son más intensos, uh-huh. Por las características ambientales, la luz solar, ¿no? Que tenemos mucha presencia del sol, y eso hace que, bueno, todo es un poquito, los sabores se intensifican, así que me encantan los quesos también. Y la foto que queda ahí de Yapa,
1: sí.
2: ¿No? Yo haría una foto nocturna.
1: Uy, mirá. Esos cielos.
2: una foto nocturna, me parece que no nos podemos perder los cielos de Cachi y el Alto Valle Calchaquí. Esos cielos limpios, ¿no?, que nos permiten contemplar las estrellas, el cosmos, poder interpretar eso, ¿no? Aquí hay emprendedores que están haciendo guiados nocturnos, compartiendo un poco el saber, porque incluso la cosmovisión andina, ¿no?, también tenía su mirada de los cielos, y eso es un poco lo que están compartiendo algunos guías, ¿no? Ese saber que es importante. Me parece que hay que también mirar ese cielo que es infinito, la Vía Láctea, la famosa Cruz del Sur, que ha sido una constelación que nos permitía ubicarnos, ¿no?
0: Sí, totalmente.
1: Totalmente. Sacamos ya la foto. Hablamos un poco de algunos sabores, como el pimentón, tiraste la humita, la empanada, pero cuando visitamos Cachi, ¿qué es lo que no tenemos que dejar de probar para llevarnos también en nuestra pancita y en nuestra memoria de sabores?
2: Me está quedando ahí algo muy importante, ¿no? Creo que, bueno, algo que viene, que también tiene mucha historia desde la llegada de los españoles, ¿no? Y que los españoles insertan la vid. La vid se inserta ingresa desde el norte, ¿no? Viene desde, ingresando desde el norte y arriba por primera vez al Alto Valle Calchaquí y cuenta la historia de que aquí se ha iniciado la primer bodega, ¿no? En lo que se conoce como, lo que antes se conocía como Paraje Colomé. Ajá. Ahí se inserta o se desarrolla la primer bodega de Argentina.
0: Mira.
2: Y bueno, y somos un nicho, un germen de productores vitivinícolas, ¿no? O sea, yo recuerdo que antiguamente muchas familias del Valle Calchaquí, incluso mi abuelo, hacían sus propios vinos con la famosa uva criolla o la moscatel, ¿no? Las famosas, la uva criolla y la moscatel, que la uva criolla en realidad es Listán Prieto y bueno, y la moscatel es moscatel de Alejandría. Esas son las primeras cepas que se insertan en el Valle Calchaquí y se empiezan a producir, ¿no? Y se hace un vino poco más artesanal, y en los últimos años hay un desarrollo con más tecnologías, con muy buena conocimiento, también otro tipo de conocimiento ya de asesoramientos de enólogos.
1: Claro.
2: Y se ha desarrollado lo que se conoce el vino de extrema altura, ¿no? Porque son bien distintos a los vinos producidos, no es lo mismo producir un vino y cómo surge y cómo nace y cómo se cría la uva aquí entre 2.500 y 3.000 metros sobre el nivel del mar, que son uvas que están a mil y pico de metros, como lo es en Cafayate o incluso Mendoza, ¿no?
1: Claro.
2: Entonces,
1: Perdón, Leandro, tu abuelo, porque hablabas de esto artesanal. ¿Tu abuelo hacía vino patero? Yo recuerdo en una visita a Cachi haberme ido a las afueras y conocer una persona no vidente, una abuela, que hacía su vino patero. Y me encantó la historia, me encantó ese compartir, ¿no? Y probar su vino también.
2: Sí. Recuerdo, yo nacido ya cuando mi abuelo era muy grande, pero me han contado historias y ya yo no llegué a verlo haciendo, pero sí está la historia, están todas las herramientas que él solía usar para eso. Así que incluso tengo un recuerdo muy vívido de las parras y del lugar ese donde tenía las uvas, y me acuerdo que me encantaba ir porque, nada, era una diversión, ¿no? Una aventura.
1: A mí me han contado varias historias en Cachi y me trasladaba a una película que no me acuerdo el nombre del actor ahora, que se llama Un paseo por las nubes, en donde se hacía toda una ceremonia para hacer el vino patero, cosechaban la uva y hacían un día X todos venían a producir ese vino y era una verdadera fiesta. Y me llevaban esas historias que contaban ahí a esa película en un lugar maravilloso como es Cachi.
2: Sí, siempre ha estado el trabajo colaborativo de comunidad, ¿no? Tanto en las uvas como en las cosechas. Yo recuerdo otra cosecha importante que donde se reunía toda la familia, ¿no? Mis tías, mis primos. Y era, bueno, es cosecha de la papa, todos ese día era esos días, dos o tres días que nos reuníamos porque era la cosecha de la papa, ¿no? Y era como, hoy tenemos papa para todo el año.
1: Qué bueno.
2: Más o menos. Y era como increíble porque estar eso levantando, yendo, viniendo, y era todo muy compartido y esos días eran muy buenos porque... Bueno, de reunirnos para hacer esa cosecha, me parece que son cosas que aún se conservan,
0: qué
2: ¿no?
0: Bueno.
2: Aún
0: se conservan. Qué bueno eso, ¿no? Que no se pierdan las
1: costumbres.
0: Las costumbres, claro. Sí. Eso es maravilloso.
2: Sí.
0: Eso es maravilloso.
2: Sí, sé que se sigue haciendo de ese mismo modo. Y la verdad que es provechoso, creo que tiene que ver con el intercambio, con la reciprocidad, ¿no? La reciprocidad es un componente, es un valor de la cosmovisión andina importante, ¿no?
1: Total, porque por ahí en las grandes ciudades, y hablo para los que nos están escuchando, no sé, en diferentes partes del país, y que se pierden estas cosas simples que tiene la vida, de la cotidianeidad, se usa esto de, yo tengo semillas de tal cosa y vos tenés de la otra, y nos intercambiamos las semillas, o nos intercambiamos papa por huevos, o yo tengo uvas para hacer vino y vos me das la papa que yo necesito, y todo termina siendo... provechoso para esa comunidad,
0: para
1: ¿no?
0: Comunidad.
1: Y a nadie le falta nada de lo básico, de poder cultivar el año siguiente y seguir creciendo.
2: Sí, es un ida y vuelta muy gratificante. Y yo recuerdo a mi madre que siempre le llegaban cosas con tipo jóvenes que le traían verduras y no sé qué, y me dice, no, me han traído y no sé qué, y bueno, y mi madre ya les preparaba algo como retribución, y dice, bueno, yo les doy estos frascos de mermelada, no sé, esta, y así iba como una cadena muy hermosa.
0: Qué bueno.
2: O sea, mi madre ya está grande, ahora ya esas cosas no las puede hacer, pero me cuenta todas las historias y bueno, yo también las he vivido, pero yo decía, y esto apareció una bolsa de zanahoria gigante, y digo, y esto, no, me lo he traído tal, y bueno, yo siempre la veía haciendo sus dulces, sus mermeladas, y bueno, y todo iba así, un ida y vuelta muy, yo creo, muy gratificante, es un valor que, un valor humano, ¿no? Que
1: exacto.
2: Creo que no tenemos que perder.
1: No. Dar y recibir en esa constante sincronía. Antes de seguir con conociendo Cachi, hablamos de los cielos y yo no te quise preguntar, pero en ese momento, porque vinieron otras preguntas, pero quiero que hagamos un hincapié en el omnipuerto.
0: ¿Viste alguna vez algún ovni o conoces gente que haya visto este... No sé.
1: Aterrizar en el omnipuerto un ovni.
2: Algo.
1: Un alguito. Una luz.
2: Una luz. Hay muchas historias, ¿no? Yo particularmente sí, no con mucha precisión, pero sí hay algunos que han visto cosas como o cuentan historias de imágenes mucho más definidas y... Uh-huh. Y grandes, lo mío ha sido como algo, una luz pequeña en movimiento a lo lejos y no mucho más que eso, ¿no? Pero sí, hay mucho avistaje, es una potencialidad, ¿no? También que empieza a desarrollarse con toda esta intervención que ha hecho el suizo Hasley, En su tiempo, hace ya un poco más de 15 años que está esa intervención, pero sí, es algo que viene en desarrollo, es un interés que se viene dando en distintos lugares, ¿no? En Córdoba está lo que es todo el Uritorco. De hecho, hace muy poco, se ha hecho un congreso de ufología en Salta, Salta ciudad, y que reunió a muchos expertos e interesados del tema, así que, y bueno, por supuesto, después han hecho visitas a nuestro pueblo, siempre ellos andan, son muy conocedores de esos temas, y así que sí, eso es algo que está inmanente.
1: Y el que quiera ir a visitar el Omnipuerto, está, contales, ¿cómo llegar? ¿Está cerca de la ciudad de Cachi?
2: Sí, está no más de 3 kilómetros, se puede ir caminando, también se puede ir en algún remis urbano que el municipio también tiene, está en lo que nosotros llamamos Paraje Fuerte Alto, se accede, ahí pueden observar toda la intervención, que también tiene un componente artístico, ¿no? Yo creo que más allá de los... De toda la impronta ufológica que tiene, ahí es una intervención artística, ¿no? De una escala grande, que preferentemente se observa mucho mejor desde las alturas. Ahí muy cerca hay un sendero que los lleva a un mirador desde el cual se puede observar toda esa intervención ya desde otro nivel. Y sí, está ahora, en estos momentos estamos haciendo un trabajo de puesta en valor de todo el espacio ese, porque también hay como el desarrollo incluía una casa subterránea hecha en adobe, y bueno, se está haciendo todo ese, bueno, un mantenimiento y una puesta en valor de todo el espacio, pero está disponible, está a disposición, es entrada libre hasta el momento. Creemos que va a haber un manejo un poco más específico en los próximos meses, pero es de fácil acceso, ¿no? Y por el momento no, obviamente si van con un guía, los guías van a tienen su costo, pero bueno, es un guiado, ¿no?
1: Claro, por supuesto. Bueno, para ir cerrando este primer contacto, esperemos que hablemos próximamente y vayamos de paseo por otros lugares de Cachi, decinos, o completá la frase, Cachi es único porque...
2: Cachi es único porque es poesía en el tiempo.
1: Ay, me encantó. Wow. Me encantó.
0: Tremendo, Leandro.
1: Bueno, si quieren encontrar más información, si quieren ir a Cachi en vacaciones de invierno, programar su próxima escapada, ¿dónde pueden encontrar toda la información, Leandro?
2: La información la pueden encontrar en la página oficial de turismo, que es cachi.tour.ar. Y o seguirnos en las redes, que es Cachi Auténtico en Instagram y en Facebook, Secretaría de Turismo Cachi.
1: Perfecto. Buenísimo, bueno, ahí tienen toda la información, se comunican con ellos y terminan de programar su viaje. No dejen de conocer Cachi porque realmente se van a volver locos, es hermoso.
2: Así es. Porque Cachi es poesía en el tiempo.
1: Gracias, Leandro. Hasta
0: muchísimas
1: la próxima.
0: Gracias. Un fuerte
2: muy
0: abrazo.
2: Bien, gracias.
1: Un besito. Chao, chao.

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0: Era Manu, la hija de Ciro, haciendo un tema de los Piojos, ¿no? Aquí estabas escuchando este Cuando el Sol Está Así. Tremendo, tremendo tema aquí en Portal Argentina. Romina Fasani, tenemos noticias.
1: Tenemos noticias. ¿Qué nos pasa a los argentinos con el tema de batir récords?
0: ¿Qué pasó?
1: ¿Qué nos pasa? ¿Qué
0: nuevo récord de qué ahora?
1: Ahora Rawson, pero no Chubut, en la provincia de San Juan.
0: Mira.
1: Quiere romper el récord de la semita más grande del mundo.
0: ¿Cómo?
1: Quieren que pese más de 600 kilos.
0: ¿Mira?
1: Esto se va a estar realizando el próximo 5 de julio.
0: Mira.
1: En Médano de Oro, en la fiesta provincial de la semita y el pan casero. La semita más grande del mundo se va a hacer. Lo dijeron y ya lo recontra confirmaron. El proyecto está juntando todos los ingredientes, porque como te digo, lleva 500 kilos de harina, de 600 litros de agua.
0: Leí el otro día.
1: Bueno, o sea, vos decís, quieren que pese más de 600 kilos y ya tiraste 600 de agua y 500 kilos de harina, es un montón. No, el tema es que cuando se hornea todo ese líquido, hay mucha parte líquida que se evapora y entonces, bueno. Pero no te lo puedes perder, ¿eh? Busca toda la información en Rawson, en San Juan, y anda a comer semita, lo loco.
0: Muy bien, cerquita de la ciudad de San Juan. Bueno, María Laura nos escucha desde Andalgalá, provincia de Catamarca. Dice, hola amigos de Portal Argentina, les quiero contar que del 19 al 21 esperamos en nuestra ciudad, en Andalgalá, a un montón de viajeros de distintos lugares del país, porque vamos a hacer el encuentro de rodanteros. Los que quieran participar, los invitamos este 19 hasta el día del comienzo del invierno. Van a haber eventos culturales, desfiles que estamos trabajando, juegos, muchos sorteos y premios, ¿eh? Gracias a todos los que están ahí del otro lado. Tenemos también mensajes de Del Lobos, ¿eh? Provincia de Buenos Aires.
1: Le mandamos un beso a Facu.
0: Sí, gracias Facu.
1: Que nos cuenta que se está realizando este fin de semana la fiesta grande Acuyaí. Espero haberlo dicho
0: Acuyaí,
1: bien.
0: Sí.
1: Acuyaí, Acuyaí.
0: Bueno.
1: Acuyaí.
0: Bueno, es ¿cómo es el tema, Facu?
1: Contanos un poquito más, vamos a ver si podemos hablar con la gente de Lobos.
0: Bien, está bueno.
1: Y que nos cuenten un poquito. Se va a hacer, por lo que cuenta, a partir del viernes por la noche.
0: Bien, perfecto. Un fuerte abrazo para toda la gente de Lobos, que también forman parte de esta enorme cadena de 600 radios de todo el país de Portal Argentina. ¿Te quedás con nosotros? Hay muy buena música y todavía nos queda un largo camino por recorrer en este último bloque de Portal Argentina del día de hoy.

0: Muy bien, amor de verano. Un amor de verano, decían por allá los Airbag hace unos cuantos años atrás. Ya estamos en la última. Ah, bueno. El Puma Rodríguez.
1: Ay, qué bueno, está la fiesta, mamá.
0: Estamos bien mundialistas, ¿no?
1: Sí.
0: Sí, cortinas súper.
1: Hay cábalas.
0: Sí.
1: Cábalas que se repiten del año pasado o cábalas que se renuevan con este. Del año pasado, no. Del mundial pasado o cábalas nuevas en esta edición. ¿Usted qué va a hacer?
0: Yo, mire, la verdad lo voy a decidir esta noche.
1: Bueno.
0: Usted sabe, pasa que después no sé si la voy a poder seguir en el segundo partido, entonces tendría que tal vez agarrar otra cábala.
1: Bueno, piénselo, tiene tiempo hasta la noche para llevar a cabo una cábala nueva. Yo le sugeriría que pruebe con cositas nuevas.
0: Sí, ¿no?
1: Sí, sí, hay que renovarse, Juanjo.
0: Pasa que yo, mira, lo digo o no lo digo. Es más complicado.
1: No sé, ¿te tienen que poner un pi cuando le digan?
0: No, pero bueno, primero que el tema de los penales.
1: Lo ves solo.
0: No lo veo. Cuando hay penales no los veo. Me pongo auriculares, no quiero escuchar ni la gente, nada.
1: Porque ahí te delata, viste que es diferente si lo estás viendo por una aplicación.
0: Hay gente que lo ve antes que vos siempre.
1: Y te lo canta antes que el relator de turno.
0: Totalmente.
1: El vecino te spoilea el gol o el
0: 10 segundos antes, 15 segundos antes, ¿no les pasa? Es terrible, bueno.
1: Bueno, veremos esta noche. Mientras tanto, vamos a pintarnos de albiceleste.
0: Sí.
1: A acompañar a la selección. Hoy todos nos unimos atrás del televisor para apoyar al equipo liderado por el señor Lionel Messi. Pero mientras él llega,
0: sí,
1: contemos nuestro propio mundial que estamos haciendo, porque tenemos una semana de notas, viajes para acá, viajes para allá. Mañana.
0: ¿Qué tenemos mañana?
1: Mañana vamos a desbloquear Zenón Pereira. La semana pasada pedimos aviso a ver si alguien puede, no sé qué. Lo hemos logrado.
0: Gracias vamos a la gente de Zenón Pereira.
1: A irnos a Zenón Pereira. Y además vamos a hablar con el señor Matías Sola desde el Calafate.
0: Se viene el primer mundial de Argentina. En Argentina.
1: De aguas gélidas.
0: Es impresionante y se hace desde el Calafate. Ahí nos escuchan todos los días por FM Municipal. Mando un abrazo gigante a todo el equipo del Calafate.
1: El Winter World Championship.
0: Impresionante, ¿eh? Sí, se realiza en el Calafate. Y la nota con Mati es una nota especial porque Matías es un tipazo primero, pero aparte es el ejemplo de la resiliencia.
1: De la superación.
0: Esto de salir adelante, que parece que no sabes cómo vas a salir y el pibe llega, ¿no? Y se mete. No podía.
1: No spoilees, alerta spoiler.
0: Está bien, bueno. Mañana acá.
1: Hablamos con Matías Sola.
0: Y también te cuento que nos escriben desde Malabrigo, Santa Fe. Hola amigos de Portal Argentina. Este fin de semana vamos a tener la fiesta del citrus. Hay muchas actividades. Vamos a hacer cicloturismo por la ciudad. Vamos a tener jornadas de citros. De citrus deben ser.
1: Y podría ser citroturismo.
0: Claro, una cosa así, ¿no?
1: En lugar de cicloturismo.
0: Vamos a hacer concursos de cosecha.
1: Uy, me encanta.
0: Esto es en Malabrigo, Santa Fe.
1: ¿Podemos ir?
0: Estaría bueno, abrigados.
1: No, te tomás un par de citrus y ya. De cítricos y te da toda la vitamina C que necesitas para decirle chau al invierno.
0: Mañana en Portal Argentina, programón. Nos despedimos. Gracias a todos por acompañarnos. Gracias por formar parte de esta super cadena en todo el país de Portal Argentina. Gracias a todos los que lo hacen posible, a cada una de las radios, a cada uno de los eslabones, a todos los amigos que vamos haciendo a lo largo de todo el país. Un beso gigante a Pelusa, a Pelusa de Mercedes, le mandamos un beso gigante.
1: Abrazo de oso.
0: Abrazo de oso, es un genio total. Es un genio total, sabés que contás con nosotros siempre.
1: Y si nos quieren escribir, 11-25-20-60-40.
0: Buena vida, hasta mañana, vamos Argentina.
1: ¡Vamos!

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0: Hola, bienvenidos. Aquí presentamos los principales títulos a esta hora. Noticias argentinas. Milei volverá a Rosario por el Día de la Bandera acompañado por Adorni. Será este sábado 20 de junio. Tucumán, el otro destino del presidente. De acuerdo a fuentes oficiales ante Agencia de Noticias Argentinas, la vicepresidenta Victoria Villarruel todavía no fue invitada por Presidencia para una actividad que está prevista que comience a las 10 de la mañana. Un evento que reunirá autoridades nacionales, provinciales y municipales, además de miles de ciudadanos que cada año participan de la conmemoración en homenaje a la creación de la enseña patria por parte de Manuel Belgrano. Infobae. Tesla desembarca en Argentina. Hay acuerdo con YPF, proyecto para un mega data en la Patagonia y competencia feroz con China. La empresa de vehículos autónomos de Elon Musk nombró a un country manager para el país y Uruguay y firmó un acuerdo con YPF. Sus primeros negocios locales estarán vinculados a uno de sus verticales, la energética. Ámbito, divisas. El dólar se mantiene estable en plena expectativa tras el acuerdo Estados Unidos-Irán. El oficial minorista opera en 1.400 pesos para la compra y 1.450 pesos para la venta en Banco Nación, luego de una semana con altibajos en la que alcanzó su máximo nivel desde febrero y luego retrocedió. En tanto, en el segmento mayorista, referencia del mercado, el tipo de cambio finalizó el viernes con una caída de 4 pesos con 50 y acompañó la tendencia bajista. Entre los paralelos, el contado con liquidación CCL avanzó 0,2% a 1.496 pesos con 58 y el MEP subió 0,2% a 1.451,96 pesos. La brecha entre el CCL y el mayorista se ubica en 46%. El dólar blue en tanto se sostuvo en 1.450 pesos. Pronto más información. Hasta entonces. La radio te informa la hora. 17, 2 minutos. Ahora en tu radio, los datos del tiempo. Temperatura, 17 grados. Humedad, 59%.
1: Verdad a primera vista. Ese es el título de la novela inédita y póstuma de Ernest Hemingway, que la editorial Scribner publicará cuando estén por cumplirse 100 años del nacimiento del escritor. Según se adelantó, el libro está conformado por unas memorias de ficción sobre un safari en el que Hemingway mantiene una relación sentimental con una mujer africana, hecho hasta ahora desconocido por sus biógrafos. Con esta publicación quedará confirmado una vez más que no hay nada mejor para un artista que su propia muerte, ya que Hemingway nunca pudo conocer el éxito en vida y solo trascendió luego de que, enfermo y cansado, se suicidó con un disparo en la cabeza a los 62 años.

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Hola, hola, bienvenidos. Comienza aquí, damas y caballeros, de esta manera, este Expreso de hoy. Martes 16 de junio de 2026. En el arranque, Too Unlimited y Nada Como la Lluvia. Seguimos. La música ahora la trae Roxy Music con el tema More Than This.

La primera noticia de nuestro programa se titula así: profesor de universidad cuida a los niños mientras su mamá hace el examen final. Mónica Romero dice que necesitaba un milagro para terminar su examen final. Una niñera había cancelado en el último minuto y la madre soltera se vio obligada a llevar a sus dos hijos a clase con ella. Ese milagro se vio después que vendría de un lugar inesperado: su profesor de la universidad, que también se convirtió en su niñera de emergencia. La joven de 28 pirulos dijo que su hijo de 4 años, Marcus, había comenzado a golpear la puerta con la intención de llamar su atención. Pero en ese momento el profesor la sorprendió y le dijo: «No te preocupes, ve a tomar la prueba, lo tengo». Y así fue que Mónica Romero pudo dar el examen mientras el profe le cuidaba a la criaturita. ¡Qué tul!

Publicada el 31 de mayo de 1975, No Estoy Enamorada se convirtió en un éxito del grupo inglés 10cc. Más tarde, en 1991, Will to Power realizó esta versión.

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11: Empezamos este nuevo bloque de este Expreso de hoy con Boy George y El Juego de las Lágrimas, tema que corresponde a la banda sonora del film Crying Game.

Dejamos atrás a Tina Turner con Permanezcamos Juntos, que en 1983 ocupó el puesto número 6 en el Reino Unido y se convirtió en la tercera vez que Turner alcanzó el top 10 en ese país. Suena Tristeza Parte 1, el primer sencillo publicado por Enigma, de los cuatro que sacó del álbum 1990 a.C. A nivel mundial ha vendido 5 millones de copias.

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0: Hola, bienvenidos. Aquí presentamos los principales títulos a esta hora. TN, Claudio Barrelier negó haber asesinado a Agustina Vega, pero la justicia agravó la acusación en su contra. Barrelier concurrió este mediodía a la Fiscalía de Córdoba junto a su abogado defensor, pero se abstuvo de declarar cuando fue consultado sobre su presunta participación en el crimen de la adolescente de 14 años. El hombre es señalado por la Fiscalía como presunto autor material. Mañana declararán Osvaldo Faceta y Soledad Andreani, los otros detenidos. Noticias argentinas. El gobierno aprobó el ingreso al RIGI del mayor proyecto minero por más de 9 mil millones de dólares. Generará exportaciones superiores a los 2.600 millones de dólares y 30 mil puestos de trabajo. Según supo agencia de noticias, se trata del mayor proyecto minero del país y uno de los 5 de cobre más grandes del mundo. Así lo calificó el ministro de Economía Luis Caputo mediante sus redes. El proyecto presentado por las empresas BHP y Lundin prevé invertir 9.700 millones de dólares en la provincia de San Juan. Olé, de furor viral en el Mundial a la Copa Sudamericana. El neozelandés Tim Payne firmará con un histórico club. Los medios europeos aseguran que cerró un acuerdo con Olimpia de Paraguay y podría disputar los octavos de final del torneo continental. Según fuentes británicas y recogidas por diferentes medios paraguayos, como La Nación y Diario Hoy, el futbolista de 32 años, quien actualmente representa a la selección de Nueva Zelanda en el Mundial, firmará contrato con el club guaraní una vez finalizada la participación de su país en la principal cita futbolística. Pronto más información. Hasta entonces. La radio te informa la hora. 18:05. Ahora en tu radio, los datos del tiempo.
1: Temperatura 16 grados. Humedad 66%.
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Volvemos luego de la pausa con Grande en Japón, sencillo debut de la banda alemana Alphaville, editado en 1984. A disfrutarlo.

En El Expreso, este es el destacado del día. El destacado del día. Hoy, Carpenters.

estuvo compuesto por los hermanos Richard Carpenter, nacido el 15 de octubre de 1946 en New Haven, y Karen Carpenter, nacida el 2 de marzo de 1950, también en New Haven. El dúo Carpenters resultó ser uno de los fenómenos musicales más comerciales en los Estados Unidos a principios de la década de los 70. Su música, ligera y relajada, con un pop de fácil consumo para audiencias maduras, consiguió llegar a una gran cantidad de público gracias a sus lustrosas melodías, los esmerados arreglos de Richard y la cristalina vocalidad de Karen. Maltratados por la crítica en su tiempo junto a sus refinadas versiones, fueron reivindicadas en los 90 por gente tan alejada de su sonoridad como The Cranberries, Red Cross, Sheryl Crow, Sonic Youth, Matthew Sweet, Four Non Blondes y Babes on Toyland. Algunos de los participantes en el disco tributo If I Were a Carpenter del año 1994.

La historia de los Carpenters como grupo se retrotrae a comienzos de los 60, cuando Richard y Karen comenzaron a flirtear con algunos instrumentos, en especial Richard, que se inició en la instrucción de piano y actuaba con algunos grupos locales de jazz, mientras que Karen intentaba aprender a golpear la batería. En 1965 se trasladaron de su ciudad natal, New Haven, en Connecticut, hasta Downey, en California. Allí, Karen tuvo la oportunidad de grabar una canción llamada I'll Be Yours. En la grabación de este tema participó, junto a Karen y Richard, Wes Jacobs, un músico que tocaba tanto el bajo como la tuba. Jacobs congenió bien con los hermanos Carpenter y firmaron el Richard Carpenter Trio, un combo dedicado principalmente a recuperar los sonidos de jazz, música amada por Richard.

Con Vagar sonaban los B-52, que en 1991 fueron nominados a un premio Grammy por mejor interpretación vocal pop por un dúo o grupo por este tema. Desde su publicación en 1967, este single ha tenido muchas versiones realizadas por numerosos músicos, si bien ninguna de estas ha alcanzado la fama de la original. Escuchemos Cuenta conmigo por Bean E. King.

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0: 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Estamos de regreso con el blondo Rod Stewart, interpretando Mi Corazón No Puede Decirte No, sencillo que pertenece a su disco Out of Order.

En el Expreso, efemérides. Efemérides de hoy, damas y caballeros, martes 16 de junio de 2026. Estas son, aquí están. Año 1817, San Martín es nombrado general en jefe del Ejército de Chile. 1865, comienza a funcionar en Buenos Aires la Facultad de Ingeniería. 1919, los aliados rechazan las propuestas alemanas a las condiciones de paz. 1944, Segunda Guerra Mundial, ofensiva aliada en Italia contra la línea alemana Pisa-Florencia-Rímini. 1950, se inaugura el Estadio Maracaná de Río de Janeiro, Brasil. 1955, bombardeo de la Marina sobre la Plaza de Mayo. Por la noche en la Operación Hoguera, peronistas incendian iglesias católicas. 1955, el Papa Pío XII excomulga al presidente Perón. 1963, la oficial del ejército soviético Valentina Tereshkova se convierte en la primera mujer astronauta. 1977, muere Werner von Braun, ingeniero y físico alemán, uno de los padres de la bomba atómica. 1978, los Estados Unidos y Panamá acuerdan el traspaso del canal en el año 2000. 1989, Raúl Alfonsín anuncia al país que renuncia a la presidencia de Argentina. 1991, Boris Yeltsin es elegido presidente de Rusia. 1992, Estados Unidos y Rusia anuncian el comienzo de una nueva era de mutua confianza y cooperación sobre una base democrática y sin amenazas nucleares.

La palabra del día de hoy en El Expreso. Llegó el momento de la palabra del día, amigas, amigos. Brizna con Z. Filamento o pedazo muy pequeño de algo, como una hebra de hierro.

Pasó por nuestro expreso Figura de Padre, canción compuesta e interpretada por George Michael y publicada en 1988. Y así llegamos al final de este expreso de hoy, martes 16 de junio de 2026. The Doobie Brothers en el cierre con un temazo, década del 70, espectacular. Escuchen la música. Gracias por habernos acompañado. Será hasta mañana. No se embromen y no embromen al prójimo. Chau, chau.

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3: Temperatura 15 grados. Humedad 72%.
4: La ciudad de Hong Kong es pura magia. Una bahía de incomparable belleza y de movimiento constante, donde se cruzan barcas de pescadores y cruceros de lujo. Callecitas tortuosas donde se pueden comprar botellas de licores con serpientes y ratones dentro, ambas con poderes curativos, y mercados de pájaros en los que se venden gusanos vivos a solo unas cuadras de los más completos e impresionantes centros comerciales del planeta, los cuales se unen en el aire por rampas de líneas aerodinámicas. Por las calles de Hong Kong transitan jóvenes empresarias vestidas de Armani y ancianitas todas vestidas de negro con cestas de paja. En Hong Kong están presentes el ayer y el hoy, el oriente y el occidente. Y quizás, si sus dioses la protegen,

¿Cómo les va? Bienvenidos. Aquí estamos comenzando esta nueva edición de Radio Classics, hoy martes con muy buenas canciones. Y para el comienzo, una agrupación, si es clásico, bueno, hablamos de Toto indudablemente. Toto, todo fuera del amor.

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11: Nuevo bloque de Radio Classics. En 1980, Neil Diamond protagonizó una versión del film El Cantante de Jazz, recibiendo 4 millones de dólares, siendo hasta la fecha la mayor cantidad de dinero pagada a un actor debutante. Para esta película escribió además la banda sonora, que llegó a ser muy popular. De ahí se desprende el éxito Amor en las Rocas. Love on the rock.

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1: From my younger... Regresamos en un nuevo bloque con una de las bandas más populares de Dinamarca. Es Michael Leonard's The Rock y suena con Pinta mi amor.

escuchábamos a Fleetwood Mac haciendo En Todas Partes. Pop escocés, para ver si nos refrescamos un poco. Dignidad es uno de los mejores singles de Deacon Blue, de los más editados. Además, también fue el que abrió su primer álbum Raintown del año 87.

Las camas están ardiendo. Con este título, lo que uno menos se imagina es que hablan de los derechos de los indígenas australianos. Todo el disco Diesel and Dust de Midnight Oil, al que pertenece esta canción, es 100% ambientalista, con fuertes letras políticas y pro aborígenes.

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0: La radio te informa la hora. 23 minutos. Ahora en tu radio, los datos del tiempo. Temperatura 13 grados. Humedad 75%.
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2: Comienza un nuevo bloque con el mejor amigo del piano, Elton John.

Insinuaciones, el último álbum de Queen con su formación original antes del fallecimiento de Freddie Mercury. El single del mismo nombre fue un éxito arrollador en todo el mundo.

0: Así pasaba Queen con Insinuación.
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13: Recibimos a Depeche Mode.

eran los Depeche Mode con Policy of Truth. Desayuno en América es el álbum más exitoso de Supertramp, que vendió 4 millones de copias en Estados Unidos hasta la fecha y 18 millones a nivel global. Alcanzó el puesto número 1 en las listas de Billboard, así como Noruega, Europa, Canadá y Australia. Oigamos el single que le da título a esa placa, Desayuno en América.

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Seafield es una de las pocas bandas británicas que logró un gran éxito comercial en Estados Unidos, a pesar de que nunca triunfaron con un álbum o con un single en su país de origen. Oímos a Seafield tocando Todo el amor en el mundo.

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3: Temperatura 13 grados. Humedad 77%.
4: La caza de ballenas, sobre todo por su carne y sus valiosos aceites, es practicada desde siempre por gentes como los inuit o esquimales del Ártico norteamericano. La caza comercial de la ballena no empezó hasta el siglo XVIII. Inicialmente fue un negocio muy arriesgado, en el que la captura real se hacía con un arpón disparado a mano desde una pequeña barca de remos. Una vez muerta, la ballena era remolcada hasta la costa para su procesamiento. Con la llegada de los motores a vapor y de las armas de fuego que disparaban arpones con cabezas que estallaban dentro de la ballena, el antiguo equilibrio se volvió desastrosamente desfavorable para las ballenas. En 1900 existían unos 4 millones y medio de ballenas de todas las especies. La caza, combinada con los efectos de la contaminación, ha reducido este número hasta menos de 1 millón, del cual la mayoría son cachalotes y ballenas francas. Y la preocupación por la extinción de las ballenas nació en la década del 70. Mientras tanto, aquí, en la gran ciudad, una nueva hora.

Bienvenidos a este martes, música por delante, muy buena música por delante, por cierto. Iván Aquipes está en la producción, soy Luis Enrique Schoenfeld. En el arranque, el gran Michael Jackson.